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0: las 9 de la noche. 20 minutos.
1: Eleva tus manos y conéctate con papá en esta noche. Dile, aquí estoy, Señor.

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0: Las 9 de la noche, 32 minutos.
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0: las 9 de la noche, 42 minutos.
1: Porque Jesús nos hizo libres, por eso le cantamos, Yulisa, su presencia, de la A a la Z. ¿Eh?

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2: Son las 10 de la noche. 2 minutos.

Hoy es un día especial para ti y para mí. Hoy podemos cambiar. Hoy podemos ser diferentes. El Espíritu Santo de Dios vino a cambiar, a liberar, a dar paz, a dar amor. Si en esta noche tú estás aquí, quieres cambiar, hoy es una buena oportunidad. El Espíritu Santo se mueve en medio de nosotros y Él puede cambiarte. No importa qué tan malo seas, o qué tan bueno seas, o crees que eres, siempre podemos ser mejores.

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1: Son las 10 de la noche, 12 minutos.

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1: Son las 10 de la noche, 34 minutos.

0: Son las 10 de la noche, 54 minutos.
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1: Son las 11 de la noche. 2 minutos.

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1: Son las 11 de la noche, 38 minutos.

0: Son las 11 de la noche, 49 minutos.
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1: Son las 11 de la noche, 59 minutos.

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1: Son las 12 de la noche, 13 minutos.

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1: Aunque no lo veamos. Además, podemos respirarlo incluso sin entenderlo. Dios nos mantiene con vida aunque no lo entendamos. Y nos ama, aunque no lo veamos.
2: La superstición. Para ellos, un gato negro es señal de mala suerte. Sin embargo, hay gatos negros a los que le va mejor que a ellos, y por su manera de pensar, terminan sin paz mental. Si tienes que elegir entre un fabuloso camino que termina en el infierno o una carretera angosta que termina en casa, no lo pienses. 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

Cuando caminas en la luz, eres capaz de atravesar un mar en seco, recoger algunas piedras para destruir un gigante y ver murallas caer. Vive sin temor.

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0: Espíritu de mi Padre está sobre mí, por cuanto me ha ungido para dar buenas nuevas a los pobres. Me ha enviado a sanar a los enfermos, a los quebrantados de corazón, a pregonar libertad a los cautivos, dar vista a los ciegos. De cierto os digo, todo cuanto pidiereis al Padre en mi nombre, os lo dará. Os lo dará.
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12:30 y María no llega. Su rebeldía empezó a los 6 años y en ese entonces habría sido suficiente un abrazo y una conversación amorosa y firme, padre, hija. No esperes que pase el día.

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0: Selena. 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

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La eternidad es para siempre.

Legal, prescrito por la ley y conforme a ella. Provechoso, que causa beneficio o utilidad. 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

de mi Padre está sobre mí, por cuanto me ha ungido para dar buenas nuevas a los pobres. Me ha enviado a sanar a los enfermos, a los quebrantados de corazón, a pregonar libertad a los cautivos, dar vista a los ciegos. De cierto os digo, todo cuanto pidiereis al Padre en mi nombre, os lo dará.

provechoso, que causa beneficio o utilidad. 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

existe aunque no lo veamos. Además, podemos respirarlo incluso sin entenderlo. Dios nos mantiene con vida aunque no lo entendamos. Y nos ama aunque no lo veamos. Prueba.

ayúdanos a perdonar. Te exaltamos, Señor, y bendecimos tu santo nombre. Ayúdanos a poder amar a los demás. Sí, Señor. Aleluya. Aleluya. Fuerte el aplauso al Señor. ¿No nos escuchan en el cielo?

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quienes eligen el camino de su día en base al placer. Para ellos las consecuencias no importan mientras terminen satisfechos. Prefieren trasnochar que dormir en paz y reconocen sus errores cuando no hay nada que hacer. 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La eternidad es para siempre. Camina.

Eres capaz de atravesar un mar en seco, recoger algunas piedras para destruir un gigante y ver murallas caer. Vive sin temor. 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

0: buenos días Omega, buenos días Creación, ¿cómo están queridos amigos? Le acompañamos a esta hora, estamos en esta mañana en vivo aquí en la radio Omega 96.3. Bueno, son las 9:20, estamos iniciando el mes de... aquí estoy con este problemita. Estamos iniciando este mes de octubre, este mes 10 de este 2026. Nosotros le vamos a acompañar hasta las 10 de la mañana, porque ahí llega la mañana de la radio. Estamos por aquí en vivo en esta mañana. Está sonando Agustín Amador. Escuchamos esta canción bonita, así que usted no sea parte de la sintonía. Vamos a estar compartiendo algunas cositas interesantes, como la siguiente, que dice: más los que esperan en Jehová tendrán nuevas fuerzas, levantarán alas como las águilas, correrán y no se cansarán, caminarán y no se fatigarán. Esto está en Isaías 40:31, lo leo de nuevo. Pero los que esperan en Jehová tendrán nuevas fuerzas, se levantarán alas como las águilas, correrán y no se cansarán, caminarán y no se fatigarán. Con esto y la compañía de usted, estamos en esta mañana aquí en el sur, en la región de Los Ríos, comuna de Panguipulli, acompañándoles. Así que el Te Amo Más Sincero, esta canción de Agustín Amador, queda con nosotros en esta mañana.
1: Son las 9 de la mañana, 22 minutos.

Así nomás, estamos en esta mañana, aquí en la mañana de la radio, 9:26, aquí en la radio Omega 96.3, OmegaFM.cl y EstudioRadio.cl. Oiga, esta canción que está sonando se llama Eres el Único, de Don Moen. Oiga, la noticia de esta mañana no es muy positiva respecto al precio de los combustibles. Los precios de los combustibles hoy han registrado una nueva alza. Hoy, jueves 1 de octubre, el valor de la gasolina 93 ha subido 39,4 por pesos, la 97 39,4, el diésel ha subido 95 pesos, la bencina, oiga, esto sí que se disparó totalmente, 281 pesos ha subido el GLP vehicular, 61,4%. Oiga, lamentablemente, el por qué se produce esto, las alzas corresponden al encarecimiento del petróleo crudo internacional, que se mantiene en $100 el barril. Oiga, respecto a esto, los camioneros, el gremio descartó un paro para nacional tras reunirse con el Ejecutivo, aunque continúan las negociaciones para mitigar el impacto en el sector. ¿Qué hay? Plan del gobierno. El gobierno anunció el plan de ayuda, eso que se dio a conocer el día de ayer. Chile sale adelante, que contempla medidas para transportes y regiones, para buscar estaciones con valores más bajos. Ahí está la información. Hay una plataforma también donde usted puede ver dónde están los combustibles más económicos. Por ley hay una plataforma, vamos a tratar de buscarla, donde usted puede encontrar los combustibles más económicos, pero en realidad es prácticamente nada. Así que paciencia nomás, paciencia en estos días. ¿Qué está pasando en esta mañana con el tiempo? Deseándole lo mejor en esta mañana, obviamente, en esta fría mañana aquí en el sur, que no pareciera que estamos en primavera. Lo que sí están buenos los digüeñas, las caracuchas también están buenas. Las digüeñas o las pinatas que le llamamos, así que eso es la onda. Oiga, tenemos en este momento la temperatura aquí en nuestra comuna de Panguipulli, actualizado ahora a las 9:28 de la mañana. Tenemos cielo cubierto, sensación térmica de 7-8 grados en este momento. Para hoy la temperatura va a estar en 18 grados, 18 de máxima y mínima de 6 durante las primeras horas de esta mañana. Así que, ¿qué dice el pronóstico para la jornada del día de hoy? No va a llover. Sí, a eso de las 20 estarían cayendo algunas gotitas locas a las 8 de la tarde en adelante. Pero por lo menos va a estar buena la cosa. Así que eso es lo que está pasando. Y que nosotros lo contamos a esta hora de la mañana aquí en la radio Omega. Esta canción que viene ahora te la voy a dedicar. Es muy buena. Esta es de Byron Kruger. De arriba viene lo bueno, dice la canción. Este es como una bachata, una mezcla de bachata, por ahí va la cosa. Oiga, noticias también, vamos a tratar de buscar por ahí. La región de Los Ríos está celebrando un nuevo año, así que vamos a intentar ver qué es lo que sucede con eso. En una de esas tenemos una entrevista por ahí, pero por ahora usted se queda con esta canción de Byron Kruger, De arriba viene lo bueno.

Así nomás, le estamos acompañando a esta hora de la mañana, 9:38, deseando un día pero muy bueno para todos ustedes. Estamos compartiendo, vamos a ver por aquí el tiempo. Nos estaban preguntando, no va a llover aquí en Río Bueno, al menos no va a estar lloviendo durante esta mañana. Aquí en Panguipulli, ¿qué pasa con las? No estaría lloviendo. Hoy vamos a tener, ¿a dónde está Panguipulli? Se va actualizando la cosa. Estamos con 10 grados en este momento aquí en nuestra comuna de Panguipulli. Va a llover durante la tarde, a las 8 de la tarde, lo decíamos. La región de Los Ríos está de aniversario. Está cumpliendo 19 años desde su fundación, la región de Los Ríos, y esto incluye varias actividades, entre ellas como 90 actividades culturales, artísticas y protocolares distribuidas en las 12 regiones de las comunas de nuestra región de Los Ríos. Como primer hito importante, el izamiento de la bandera regional, esto en el edificio de la Gobernación Regional, para dar inicio al mes aniversario este 2 de octubre, sesión oficial aniversario del Consejo Regional a las 10:30 en el Teatro Regional Cervantes de Valdivia, instancia solemne de reconocimiento de actores regionales destacados. Así que eso está viviéndose por ahora lo que es el aniversario de nuestra región de Los Ríos. Recordemos que antes nosotros dependíamos de la capital, era Puerto Montt. Al menos acá nosotros los ribeñeros queríamos quedarnos con Osorno, porque a nosotros nos queda más cerca como ciudad cercana, como ciudad de compra, ciudad de ir, Osorno, pero definitivamente se estableció en Valdivia, que sea la capital de la región de Los Ríos. En el caso de Río Bueno, es la capital del agro. Río Bueno es la capital del agro, donde están los principales servicios del agro en la comuna de Río Bueno. Nosotros tenemos la provincia de Valdivia y la provincia del Ranco. Así que eso es parte de las actividades. Entonces se está haciendo o se está viviendo por estos días. Hay discursos importantes también que se han destinado para la celebración de este aniversario de la región de Los Ríos.

nosotros le acompañamos a esta hora también con un versículo bíblico, un pancito de vida que está en Salmo 37:4. Dice: deleítate a sí mismo en Jehová y Él te concederá las peticiones de tu corazón. Deleítate a sí mismo en Jehová y Él te concederá las peticiones de tu corazón. Faltan 19 para las 10 y nosotros le acompañamos a esta hora de la mañana. Nos quedamos con esta canción bonita. Este es para usted y para usted que está en la sintonía.

Eso es, seguimos conectados en esta mañana, llegando pero muy lejos, llegando pero muy bien la radio. En este día jueves, jueves 1 de este mes, 10, 1 de octubre, estamos el mes de septiembre celebrando el mes de la Biblia. Este mes de octubre también es donde recordamos la reforma protestante, que se iniciara por allá por el 1517 de Martín Lutero. Así que fechas importantes. En estos días vamos a estar comentando lo que ha significado la reforma protestante para nuestro mundo, para nuestra sociedad, y el cambio, porque hay países que se quedaron con la reforma y otros con la contrarreforma, así que lo vamos a estar comentando. Otro tema importante también, otra fecha importante para el día de hoy, 1 de octubre, sabe que el Cuerpo de Bomberos de Panjipulli está cumpliendo 74 años de historia, servicio y compromiso a la comunidad. Así que el Cuerpo de Bomberos aquí de nuestra comuna de Panjipulli hoy está conmemorando su aniversario número 74, destacando las más de 7 décadas de historia, vocación de servicio y compromiso con la conectar con la comunidad. Esto fue fundado el 1 de octubre de 1952. El Cuerpo de Bomberos de Panjipulli ha desarrollado una importante labor al servicio de los habitantes de nuestra comuna, consolidándose como una de las instituciones más queridas. A lo largo de estos años ha crecido en experiencia, preparación y capacidad de respuesta ante situaciones de emergencia. En esta fecha especial, el reconocimiento se extiende a las 9 compañías que forman parte de esta noble institución de nuestra comuna. Así que el saludo especial a todos los voluntarios, voluntarias, personal honorario y a todas las personas que han contribuido y que son parte y que siempre están disponibles para nuestra comuna. La conmemoración también considera el esfuerzo de quienes de manera desinteresada entregan parte de su tiempo a las labores de emergencia, capacitación y prevención, compatibilizando esta vocación con sus responsabilidades familiares, laborales y personales. Así que en el marco de este reconocimiento que se está haciendo, el presidente nacional de Bomberos de Chile, Juan Carlos Fidel Bravo, hizo un especial saludo institucional al superintendente del Cuerpo de Bomberos de aquí de Panjipulli, Rodolfo Alejandro Zúñiga Neira, en representante del Directorio Nacional del Consejo Ejecutivo de Bomberos. En el mensaje, la autoridad nacional expresó su reconocimiento a la institución por sus 74 años de trayectoria y destacó el valor de servicio voluntario, la solidaridad y el compromiso permanente de quienes se integran bomberos de aquí de nuestra comuna. Asimismo, resaltó la importancia de la preparación técnica, la capacitación continua y el profesionalismo con que bomberos, tanto hombres y mujeres, se enfrentan a las emergencias, contribuyendo a prevenir y controlar y mitigar los riesgos que afectan a la sociedad. Así que el saludo especial para nuestros bomberos de Panjipulli.

que en este día están celebrando 74 años de vida. Así que el aplauso para nuestros bomberos, los bomberos chicos buenos. Oiga, hay una canción que la vamos a buscar, ¿eh? Una canción de los bomberos chicos buenos. A ver, esperemos un segundito.

A ver, Sexual Democracia tiene una canción, a ver qué pasa con los bomberos. Así que le dedicamos esta canción y este saludo, este aplauso de esta mañana, bomberos de aquí de nuestra comuna de Panguipulli, que celebran 74 años. Así que este saludo con Sexual Democracia para los bomberos, chicos buenos.

Ahí están los bomberos, chicos buenos, esta canción de Sexual Democracia, los valdivianos de Sexual Democracia. Así nomás, nosotros les estamos acompañando y retiramos el saludo para nuestros bomberos. Bomberos siempre va a estar ahí, ¿eh? Y no solamente en las emergencias que tienen que ver con fuego, se han ido actualizando bomberos con emergencias químicas, con emergencias forestales, accidentes, así que siempre va a estar bombero ahí. Cuando usted lo necesite, cuando usted lo requiera, van a estar los muchachos de bomberos, así que, y el llamado de forma especial cuando ellos realizan sus campañas del sobre, cuando piden aportes, porque realmente... nuestra sociedad chilena como que ha ido perdiendo, está muy corrupto todo, las instituciones, y bomberos es una de las instituciones que se ha mantenido ahí por años. Ellos son voluntarios, hay que recordar que en otros puntos del planeta no son voluntarios, acá son voluntarios los bomberos. Así que excelente, aplausos para bomberos, chicos. Bueno, ya tenemos 7 minutos para las 10 de la mañana. Nosotros vamos a quedarnos con más música, a ver qué pasa con canciones bonitas en esta mañana. En vivo nosotros acompañándole. Oiga, estamos aquí en la señal FM 96.3. También estamos en creacionfm.cl, estudiaradio.cl. Así que no se aparte de la sintonía, está la aplicación también. Oiga, a la 1 de la tarde estamos con las noticias de esta conexión regional con Radio Pilmaiquén desde Valdivia. Gilberto Baza y Indio Mar, Color. Así que esta canción se la dedico en esta mañana. Así que ánimo, no más fuerza en esta jornada. Vamos que se puede. 6 minutos para las 10.

Bien, queridos amigos, nos vamos. Vamos a tener más programación. Tenemos una entrevista en unos pocos minutos más. Así que usted no se aparte de la sintonía de la Radio Mega 96.3. Así que nos vamos en esta mañana. Ya viene, faltan 2 minutos para las 10. Así que viene más. Esta canción es de Danny Goke y Alex Zurdo. Estamos con ánimo prendido en esta mañana. Así que bendi para todos. Nos escuchamos a la 1 de la tarde con las noticias y después a las 2 con la música mexicana. Así que bendi para todos. Ustedes sigan con Pablo en esta mañana.

señoras y señores, muy buenos días a todos. Bienvenidos a la mañana de la radio. Hoy más puntuales que nunca, 10 de la mañana, un minuto en todo el país. Un placer enorme estar con todos ustedes a esta hora de la mañana compartiendo, señores, este primer día de octubre. Llegó octubre. Llegó octubre, sí, señores. Entramos en la recta final del año, chicos. Entramos en la última instancia, lo que queda en cualquier momento. Chin, chin, brindis para todos. Sí, señores, se termina el 2026. Así como venimos, te digo. En cualquier momento llegan los regalos del viejito pascuero, como le dicen acá. Impresionante. Bueno, bienvenidos a todos a este programa. Ya estamos en vivo a través de el 96.3 del Dial, también a través de OmegaFM.cl, por supuesto, nuestro sitio web. Y en el streaming Omega Pangui Pussy nos podéis encontrar allí en el Facebook para poder compartir con nosotros esta mañana. Mañana cargada de información, cargada de música, de buenas canciones, por supuesto. Comenzando este octubre de la mejor manera, intentando hacer lo mejor posible las cosas en este último tramo del año. Así que vamos a estar juntos hasta las 11 de la mañana aquí en la radio, señores.

ratito nada más aquí en el estudio. Va a estar con nosotros la seremi de trabajo, Denise Merino, con nosotros conversando un poquito. Siempre es bueno poder conversar con la gente que está en trabajo, que está activando, que está haciendo las cosas, que está haciendo mover este país. Así que va a ser un placer poder entrevistarla en esta mañana. Más 569-6311-8685. Más 569-6311-8685 es nuestro WhatsApp para que te comuniques en esta mañana y podamos estar juntos aquí en la radio. Arrancamos musicalmente este programa, señores. Canta Diego Torres, señores. Sí, canta Diego Torres a esta hora de la mañana junto a Lali y Wisin Iguales.

la música de Diego Torres, Lali y Wisin, cantando a esta hora en la mañana aquí en Omega 96.3. En la mañana de la radio, las 10 con 7 minutos en toda la República. La temperatura a esta hora aquí en Panguipulli, 6 grados, 4 de térmica. La máxima pronosticada para hoy es de 18 grados. Te lo anticipé ayer, hoy no hay grandes probabilidades de lluvia. Por ahí en lo que es la tarde y noche algo puede pasar. Pero sí, el día va a estar nublado. Creo que rara vez en el día vamos a ver el sol, pero va a estar bastante nubladito. ¿Qué se espera para los próximos días? Bueno, mañana llega la lluvia, como así también el sábado y el domingo. Vamos a tener un fin de semana lluvioso. Eso es lo que anticipa el servicio meteorológico. Pero mañana, sobre todo, va a estar bastante comprometido el tema del agua. Casi 45 milímetros esperan que caigan por estos lados.

0: ¿Qué es lo que se celebra el día de hoy o qué se conmemora el día de hoy? Y vos sabés que hoy es el Día Internacional del Café. Mirá vos, una fecha para reconocer la historia y el impacto global de esta bebida. El café, qué rico, un cafecito. Che, ¿pero podemos tomar un café ahora? ¿No? Cafecito con leche, claro, sí, le mandamos un cafecito con leche, con unas tostadas, no, impresionante. Acá porque no hay facturas, si no se ven unas facturitas argentinas, espectacular. Pero bueno, es el Día Internacional del Café, señores. También es el Día Internacional de la Música, sí. La música que nos acompaña en todo tiempo, en todo momento, tengas el ánimo que tengas, tengas la edad que tengas. Te levantes como te levantes, la música siempre acompaña, la música hace bien.
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0: Y es el Día Mundial del Vegetarianismo, de los vegetarianos. Cosa que no soy, ¿no? Pero, no, a mí dame carne, chico, ¿qué querés que te diga? Bueno, pero bien por aquellos que han elegido ese estilo de vida, si les parece que es así, que es por ahí, va, pero impresionante. Supuestamente es más saludable, qué sé yo. Pero bueno, es el Día Mundial del Vegetarianismo. Así es. Sí, vegetarianismo, así es. Bueno, tres días importantes. Día Internacional del Café. O sea que hoy nos tomamos un buen café. El Día Internacional de la Música. Y el Día Mundial del Vegetarianismo. En un ratito te voy a dar más datos acerca de eso.
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0: Minutos, la SRM de Trabajo y Prevención Social, Denis Merino con nosotros aquí conversando un poquito en la mañana de Omega. Más 569-6311-8685. Saludos para Josecito, para Claudio y Luis que también están escuchando la radio a esta hora de la mañana. Señores, en el Día de la Música le ponemos ritmo a esta mañana con él, con Juan Luis Guerra. 10 de la mañana, 11 minutos. 10:30 llega las noticias. Pero antes conversamos con Denis Merino en un ratito nada más. Dale.

0: En el día de la música, Juan Luis Guerra está sonando aquí en la mañana de la radio. Qué temón este, qué artista Juan Luis Guerra, ¿no? 10 de la mañana, 14 minutos en todo el país. Esto es la mañana de la radio, esto es Omega 96.3 en el dial. Señores, lo había anunciado y por supuesto es un placer nuevamente, porque ya en alguna oportunidad hemos estado conversando con ella y es lindo poder conversar con la gente, como dije recién, que está en acción. A mí me gusta decir que están activando, que están ahí haciendo cosas por el país. Y vamos a hablar de un tema bastante interesante, pero la vamos a presentar, por supuesto, a ella. Así que saludamos a la Seremi de Trabajo y Prevención Social, Denise Merino. Denise, ¿cómo estás? Buenos días.
1: Buen día. Muchas gracias también por poder recibirnos hoy día. Estamos en terreno junto a mi equipo. De hecho, vamos de camino a una instancia muy importante que hoy día también se va a estar dando en Coñaripe. Así que igual quiero invitar a todos los vecinos de Coñaripe que puedan asistir. Vamos a estar en la Plaza Ciudadana de Justicia.
0: Ah, mira ahí.
1: Sí, en Coñaripe. Bien. Así que para todos los que tengan dudas respecto a ciertas áreas del área legal, porque lo lidera la Seremi de Justicia, nuestra colega también Daniela Coelho. Así que para que puedan ir, pueda participar, está el registro civil y algunos otros servicios también. Nosotros vamos porque también participa el IPS, entonces el Instituto de Previsión Social. Entonces, aquellas personas que tengan dudas con algún trámite, clave única o alguna solicitud, ahí vamos a estar presentes hoy día en Coñaripe. De hecho, vamos camino para allá en este instante.
0: ¿No? Agradezco la pausa entonces que has hecho.
1: Sí, pasamos acá primero y ahí nos vamos ya a trasladar a Coñaripe.
0: Bien ahí. Bueno, qué bueno. Lo habíamos anunciado esto, que esta actividad que van a hacer, que van a estar todos juntos allí en Coñaripe, es muy importante acercarle los servicios a la gente. Creo que eso es maravilloso porque evitamos que la gente se tenga que trasladar hasta Panguipulli y algunos hasta Valdivia, pero bueno, es muy bueno ese trabajo. Bueno, pero hoy nos convoca otra cosa porque quiero que charlemos con respecto a este plan que ayer presentó el presidente José Antonio Kast, Plan Chile Despega. Coméntame un poquito acerca de eso.
1: Chile Despega con la pega.
0: Sí. Buena, te la tomo.
1: El día lunes, nuestro presidente de la República, José Antonio Kast, hizo un anuncio importante respecto a una urgencia social que hoy día nuestro país tiene, y ese es el desempleo.
0: Sí.
1: ¿Ya? Y también, obviamente, estamos trabajando en dos áreas importantes, el empleo y también la seguridad para los chilenos. Pero en este ámbito, en cuanto a lo que significa el Plan Chile Despega, hoy día nosotros sabemos que es una respuesta concreta a una urgencia que nosotros también tenemos como gobierno, o sea, poder entregar un resguardo, una seguridad también a las familias de todo nuestro país, de todas nuestras comunas.
0: Bien.
1: Por ejemplo, acá también en Panguipulli, y lo que busca principalmente este plan es poder recuperar el empleo y generar un empleo sostenible finalmente. ¿A través de qué? A través de la inversión, a través de las obras, de poder generar también empleo. Hoy día lo que buscamos es una inyección de 1,3 billones de pesos, de dólares, y también una generación de más de 10.000 puestos de trabajo a nivel nacional.
0: Bien.
1: Para que esto también tenga un efecto ya dentro de los últimos meses que queda del año. Ya se nos pasó volando, ya estamos primero de octubre.
0: Impresionante, sí. Lo decía al principio.
1: Sí, y ya para los primeros meses también de lo que es el próximo año.
0: Bien, ¿por qué el gobierno busca en este momento hacer este tipo de plan? ¿Cuál es el motivo?
1: Mire, yo quiero igual dejar un mensaje implantado a la comunidad. Quizás hoy día, o sea, el lunes vimos este gran anuncio de nuestro presidente, pero también quiero que las personas tengan un mensaje claro. Nosotros ya desde junio, julio, estamos trabajando para poder generar empleo a nivel nacional.
0: Bien.
1: Nosotros en julio, yo de hecho estuve acá entregando una información muy importante
0: del subsidio
1: a la contratación, que hoy día en la región ya lleva 1.150 postulaciones, lo cual es muy importante porque este subsidio lo que busca es que la postulación sea a través de un contrato formal. Entonces,
0: claro,
1: los que pueden postular son los que están contratados de manera formal. ¿Qué quiere decir esto? Que finalmente sí se creó este empleo, sí pudo haber esta generación de estas postulaciones. Entonces, ya estamos trabajando en esto, y hoy día lo que hace el presidente José Antonio Kast también es tomar responsabilidad en cuanto a lo que son las cifras que hoy día nos golpean. Ayer 30 de septiembre, el INE, el Instituto Nacional de Estadísticas, entregó su nuevo boletín en cuanto a lo que es el empleo.
0: Bien.
1: Donde nuestra región actualmente tiene un 10,2% de desempleo. Es alto, a nivel nacional es un 9,6, o sea, seguimos sobre el
0: promedio. Estamos sobre el promedio nacional.
1: Pero también hay una noticia un cuanto positiva, porque el trimestre anterior estábamos en un 10,6, o ahora estamos en un 10,2, o sea, pudimos bajar.
0: 4 décimas, aunque sea.
1: Sí, yo sé que quizás las personas dicen, pero no bajó nada, pero para la persona que encontró empleo, esto sí significó.
0: Claro
1: algo.
0: Que sí.
1: Entonces,
0: sí, sí.
1: Estamos trabajando y queremos que. Esto lo que finalmente nos da a entender es que ya podemos comenzar a estabilizar las cifras y que no sigan subiendo. Entonces ya es claro. Una respuesta entre comillas positiva, sabemos que sigue alta, trabajamos con responsabilidad, pero finalmente entendemos el impacto que están causando las políticas que también se están impulsando, y eso es a raíz también del subsidio que recién también lo mencionábamos.
0: Claro, a ver, el hecho que no suba el desempleo habla de un trabajo, de tratar de normalizar la cifra, como decías recién, y así sean 4 décimas que bajen, es, a ver, estos 1,000 puestos son puestos reales también.
1: Sí.
0: Hay que recalcar eso, que no es, no, se inventó, no, hay un puesto real que la gente ya está trabajando en eso.
1: Así es, de hecho, estas postulaciones comenzaron el día 15 de julio para el subsidio. Nosotros el primer pago del subsidio lo hicimos el 1 de septiembre.
0: Bien.
1: Así que hoy día ya debiese estar pagándose el segundo ciclo de este subsidio. ¿Y qué sucede? Nosotros pudimos visitar empresas el 1 de septiembre con sí. Las personas que nos decían, efectivamente a mí me contrataron a través del subsidio. Hace una semana atrás estuve en Paillaco, la empresa Chuenque, que es bien reconocida acá en la región,
0: sí.
1: De las Cecinas, ellos contrataron 31 personas. Entonces,
0: ¿a través de ese plan?
1: A través del subsidio. Entonces, si vemos cómo impacta finalmente, y la empresa a veces no postula porque piensan que el subsidio no es para ellos, que quizás no van a cumplir, pero no pierden nada con intentar postular,
0: claro.
1: Sino que obviamente van a ganar una oportunidad también para su negocio. Así que estamos trabajando fuerte por eso, y obviamente que por qué hacemos esta o impulsamos estas medidas como gobierno, porque conocemos la realidad, no estamos ajenos a las tasas de desempleo que hoy día tenemos. Femenino también es una alta tasa.
0: Sí.
1: El trimestre pasado era un 12,3, hoy día estamos en un 10,6 de desempleo femenino.
0: Bien.
1: ¿Ya? Pero sí seguimos con desafíos importantes de seguir impulsando políticas públicas permanentes. Por ejemplo, la sala cuna universal, estamos trabajando también para que ese proyecto pueda ser aprobado en el Congreso.
0: Sala cuna universal. ¿Podéis comentar un poquito, ya que estamos acerca de eso? ¿De qué se trata eso?
1: Lo que busca, mire, actualmente en el Código del Trabajo, hace sí. 100 años aproximadamente, se creó un artículo. ¿Qué dice este artículo? Es que las empresas pueden tener sala cuna si es que hay más de 20 mujeres trabajando, ¿ya?
0: Ah, ok.
1: Entonces, ¿qué pasa? Para una empresa es mucho más fácil contratar hasta la 19. No contratar una 20. ¿Por qué? Porque esto automáticamente hace que tenga que contratar una sala cuna, y eso obviamente conlleva un gasto mayor para la empresa. Entonces, por eso vemos que las empresas muchas veces no hay una alta cantidad de mujeres, porque esto también conlleva a un alto costo para la empresa.
0: Claro.
1: Y hoy día ese veto que existe para las mujeres lo queremos eliminar. Queremos ayudar a las mujeres a que puedan tener un trabajo sin que este número pueda restringir a la empresa a contratar. Entonces, bien. Nosotros estamos impulsando la sala cuna universal porque sabemos que las mujeres también en sus hogares representan o realizan mayores acciones de cuidado.
0: Claro que sí.
1: ¿Cierto? Porque
0: sí, sí,
1: quien sí. Cuida al pequeño en la casa es la mujer más que el hombre, sin menospreciar sí. Obviamente el trabajo que hace el hombre diariamente por su familia, pero sí la mujer es la que recibe la mayor carga de cuidado,
0: claro,
1: de niños, de adultos, la mayor carga laboral dentro del hogar se la lleva la mujer.
0: Tal cual.
1: Entonces ahí es cuando está este impedimento, no pueden trabajar porque no tienen con quién dejar al pequeño. Muchas mujeres que hoy día son profesionales restan su carrera profesional porque simplemente no tienen las redes de apoyo.
0: Claro.
1: Yo he visto mujeres que se trasladan de una región a otra, obviamente su familia está en la otra región, ¿cómo lo hace? Y muchas veces sus sueldos, si bien es cierto, puede sustentar sus necesidades básicas, no sustenta el poder pagar a alguien que le cuida a sus pequeños. Entonces, lo que buscamos con este, con esta iniciativa de la Sala Cuna Universal, es que todas las mujeres puedan acceder al trabajo sin tener que restarse por quizás los cuidados que ellas están adquiriendo. O sea, que el Estado finalmente las ayude a cuidar a sus pequeños con seguridad, obviamente con este resguardo de enseñanza, y que ellas también puedan seguir trabajando, y que esto también disminuya la brecha que hoy día existe, claro, en cuanto a lo que significa el trabajo de los hombres y el trabajo de las mujeres. O sea, que las mujeres tengan este impulso para también poder trabajar.
0: Qué buena noticia, digo, las mujeres que están escuchando deben estar diciendo, por favor, que se apruebe eso, porque sería una ayuda tremenda.
1: Sí, nosotros, este proyecto de ley hoy día está en la Cámara de Diputados, ¿ya? Sí. Se está presentando, se está trabajando, los ministros también están impulsando. En este caso, yo puedo mencionar el trabajo que ha hecho mi ministro del Trabajo y Previsión Social, don Tomás Rau, y también la ministra de la Mujer, Judith Marín, que han estado impulsando, la ministra de Educación también, que han estado trabajando a la par para poder impulsar también este proyecto de ley. Mire, durante años el proyecto estuvo en el Senado y estuvo trabado y le costaba pasar. Hoy día ya estamos en la Cámara de Diputados, entonces estamos a un paso
0: vamos
1: de que
0: todavía
1: sea una ley que exista en nuestro país. Así qué que bueno. Estamos trabajando para eso.
0: Qué bueno. Ojalá que en algún momento esté aprobado y que vengas acá y me digas, se aprobó eso.
1: Sí, ahí vamos a celebrar porque va a ser una gran noticia para todas las mujeres.
0: Tal cual. Bueno, volvamos al Chile despega con la pega, como dijiste recién. ¿Cuáles son las principales medidas que contempla para generar nuevas oportunidades laborales este plan justamente?
1: Mire, este plan tiene una línea muy importante, que es acelerar la inversión pública para ejecutar las obras, y en este caso también se trabaja directamente con lo que es el MOP y el MIMBU, que dentro de todo el trabajo que nosotros realizamos son las carteras más grandes de servicios que inyectan inversión, por ejemplo, la creación de hospitales, la creación de vivienda. Entonces ahí lo que busca es acelerar también iniciativas de parte de estas dos carteras para así generar puestos de trabajo de manera inmediata. Entonces, bien, por ejemplo, los que estaban trabados o quizá faltaba algún, no sé, algún papel por resolver, se va a finalmente impulsar, acelerar, para que estas iniciativas ya comiencen sus obras y finalmente también comiencen a entregar este plan de trabajo que las personas necesitan. Bien. Entonces ahí es cuando se va a acelerar este proceso, también se va a fortalecer el subsidio a la contratación, que hoy día ya tenemos y que acá en la región ha tenido un muy buen resultado y también cifras positivas de contratación. Pero lo que también se busca y queremos recuperar es que no solamente el empleo quede en Santiago, porque a veces pensamos que es muy centralizado, sino que toda esta información, estas grandes cifras que son nacionales, también bajen a las regiones y también, por supuesto, a las comunas.
0: Claro, es todo una cadena, podríamos decir.
1: Una cadena, sí, efectivamente.
0: Bien, bien, bien. Entonces, a ver, el destrabar todo este tipo de cosas hace de que haya más empleo, las empresas quieran contratar. ¿Y este subsidio se va a extender entonces, por lo que puedo interpretar?
1: Mire, en cuanto a lo que significa la cartera del Trabajo y Previsión Social, nosotros también sabemos que hay anuncios muy relevantes, y en este caso es que el Estado va a realizar también un esfuerzo para poder financiar o fortalecer lo que significa el subsidio al empleo, con 91 mil millones también de inversión para el subsidio. Entonces esperamos también poder reforzar este subsidio para que más empresas sigan contratando. Claro. Hoy día hay empresas que no contratan, no porque no quieran, sino que porque no pueden.
0: Claro.
1: Porque finalmente pasa que necesitan a alguien para poder seguir desarrollando el servicio que entregan. Pero muchas empresas son familiares por lo mismo, porque no les da las cuentas finalmente para poder contratar. Y hoy día lo que queremos impulsar es que cada empresa también pueda seguir creciendo. O sea, que las pymes crezcan. ¿Y cómo pueden crecer? A través de este apoyo también que entrega el Estado. Entonces, buscamos nosotros también incentivar a las nuevas contrataciones, estamos en modo empleo y queremos también que las empresas puedan contratar, y que obviamente esto signifique no solamente una oportunidad para la empresa, sino también para la persona que es contratada.
0: Claro.
1: Eso es importante.
0: Bien, recordemos que el subsidio este del que estamos hablando era, por lo que yo tengo entendido, 50% pagaba el empleado, la empresa, y 50% el Estado. ¿Así era?
1: Así es, sí.
0: Bien.
1: Por ejemplo, si la empresa contrataba a un hombre,
0: Sí.
1: La, el Estado lo que entregaba era un 50% de un ingreso mínimo mensual.
0: Bien.
1: ¿Ya? Pero si la contratación era de una mujer, el Estado entrega un 60% del ingreso mínimo mensual. Bien. Por la contratación de esa mujer. Lo importante primero es que esta persona no haya estado cotizando los últimos 3 meses, que se pueda subir el contrato de trabajo a la plataforma de la Dirección del Trabajo. Y lo otro importante, a ver, tenía 3 puntos importantes. Ahí se me fue uno, pero...
0: Bien.
1: No, pero sí, que puede contratar personas, esto lo quería mencionar, que no solamente sean de un rubro en específico, porque las personas podían tener hasta un sueldo de 3 ingresos mínimos mensuales, o sea, hasta 1.000.000 de pesos una persona que tuviese, sí, un ingreso, el Estado le iba a pagar el 50% de un ingreso mínimo mensual, ¿ya? Entonces, para profesionales también puede ser. Por ejemplo, cuando yo fui a Valdivia, visitamos una empresa, la persona que había sido contratada era un arquitecto.
0: Sí.
1: Entonces, su sueldo estaba sobre el 1.000.000 de pesos, pero no impedía que pudiese ser postulado y que también se le pudiese pagar a la empresa este 50% de la bonificación.
0: Bien, a ver, en cifras, por ejemplo, en este caso este arquitecto que ganaba, supongamos, una cifra supuesta, 1.500.000, ¿cuánto es lo que pone el Estado en ese caso?
1: No, el Estado coloca el 50% de un ingreso mínimo mensual, que
0: eso
1: para
0: sería...
1: los hombres son 270.000 pesos.
0: Bien.
1: Y para las mujeres son 320.000 pesos.
0: Perfecto, sí. Ahí está clarísimo.
1: Sí, sí, entonces, por muy ejemplo, bien, ahí ya le ayudaba a la empresa a poder facilitar el pago del sueldo del trabajador contratado.
0: Perfecto, bueno, ha quedado muy claro, la verdad que es un plan que tiene expectativa y que yo creo que va a traer buenos resultados. ¿Qué le podrías decir a la gente de la región de Los Ríos que está esperando ahí una palabra, esa gente que está buscando trabajo, que la está peleando todavía? ¿Cuál es tu mensaje para ellos?
1: Nosotros hoy día como gobierno del presidente José Antonio Kast estamos trabajando por las prioridades que son urgentes para las personas. Ayer de hecho igual se hablaba del presupuesto que va a entregar nuestro gobierno, pero hoy día nosotros también queremos recuperar el empleo. Sabemos que es un desafío grande, pero lo que busca este plan principalmente justamente es eso, acelerar los procesos de inversión, generar inversión y nuevas obras para que así las personas también encuentren este trabajo que obviamente están necesitando, y que esto también sea en beneficio de todas las personas, porque a veces uno puede pensar, no, es que esto es más para hombres o este tipo de área, pero esto va enfocado para las mujeres, para los jóvenes que están buscando también su primer empleo.
0: Claro que sí.
1: Para las personas que son mayores, incluso que por X motivo quedaron sin empleo este último tiempo, pero también necesitan, entonces no están en la edad de jubilarse aún, entonces también tienen que seguir cotizando y seguir teniendo esta oportunidad. Así que hoy día lo que estamos nosotros, nuestro compromiso es avanzar por la necesidad de las personas, la urgencia que hoy día las personas tienen también, y generar las condiciones apropiadas para que este empleo que hoy día generemos sea sustentable en el tiempo también, o sea, no sea solo por un periodo de tiempo, sino que esto sea de manera permanente y que las personas también se puedan desarrollar dentro de sus trabajos.
0: Bien, Denise, ¿hay un plazo para esto, para este tipo de contrataciones, de este tipo de subsidios, o se va a prolongar en el tiempo?
1: Mire, hay noticias importantes. Yo quiero otro día poder venir o llamar también y poder entregar esta información para todos los auditores de Radio Omega.
0: Bien.
1: El subsidio a la contratación se puede postular hasta el 15 de octubre. Este
0: bien,
1: subsidio, ¿ya?
0: Perfecto.
1: Ahora, obviamente, si a través del plan de Chile Despega va a haber otro tipo de información que también las vamos a estar entregando, pero hoy día específicamente también va a comenzar el subsidio unificado al empleo, ¿ya?
0: Bien.
1: Las postulaciones, que este es otro subsidio.
0: Bien.
1: Que va enfocado para los jóvenes de 18 a 24 años, para las mujeres de los 25 a los 54 años y para las personas mayores de 55 años. Entonces hoy día usted puede ingresar a la página de CENSE y ver los requisitos del subsidio, ¿ya?
0: Bien.
1: Ahí van a ver varios requisitos, pero puede postular. Mire, el subsidio a la contratación solo podían postular las empresas.
0: Claro.
1: Hoy día el subsidio unificado al empleo puede postular la empresa al trabajador o el mismo trabajador, ¿ya? Entonces ahí para que puedan informarse, puedan porque eso comienza hoy día, ya bien. Hoy día ya comienzan las postulaciones. Y lo bueno de este beneficio es que se paga por un plazo extendido de 12 meses.
0: Bien, para un año.
1: Y el otro grupo importante que se me olvidaba era las personas con discapacidad, que también
0: pueden acceder.
1: Y las personas con capacidad tienen un beneficio por 15 meses.
0: Mire qué bien.
1: Sí, así que yo bueno. Les invito a poder, voy a estar entregando esta información con mayor profundidad en otro momento también.
0: Cuando quieras.
1: Pero para que las personas también puedan desde ya poder interiorizarse y saber que también ya estamos haciendo un lanzamiento de un nuevo subsidio que se llama Subsidio Unificado al Empleo.
0: Bien, en la próxima oportunidad vamos a desarrollar todo eso. Un placer, como siempre, que te vaya genial en Coñaripe, en el viaje. Y siempre es un placer estar contigo aquí en la casa. Así que muchas gracias por venir.
1: Muchas gracias. Saludo a todos los auditores de Radio Omega. Que Dios les bendiga. Que sea un día tremendo en el Señor. Y ahí, como dice, el que habita al abrigo del Altísimo morará bajo la sombra del Omnipotente. Así que la palabra lo sustente ya.
0: Buen viaje. Un saludo ahí al amigo que también siempre te acompaña. Así que cuando quieran, los micrófonos de Radio Omega están abiertos. Ya, gracias, Denise. Muy bien, allí estábamos entonces con Denise Merino. Charlando acerca de Chile Despega, señores, ya vamos a tener más tiempo para desarrollar esto de estos subsidios que son tan interesantes, y vemos que las cifras de a poquito empiezan a bajar, mujeres que acceden al trabajo, me encantó esto de la gente con discapacidad, que a veces se siente excluida del empleo. No hay que excluirla, hay que integrarla, de eso se trata la inclusión. Linda charla que hemos tenido en esta mañana, 10:36 en el día de la música. ¿Qué escuchamos? Música, señores. Kike Pavón, ganas.

0: La música de Quique Pavón sonando a esta hora de la mañana. Ganas de vivir. 10 con 40 minutos, ya viejo. Estamos en Omega 96.3. Esto es La Mañana de la Radio. 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Para toda la gente de Río Bueno también, por supuesto, sonando nosotros en vivo a esta hora de la mañana. Qué linda charla tuvimos con Denise. Siempre es bueno tener buenas noticias, valga la redundancia, ¿no?
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0: 8 grados de temperatura a esta hora en Panguipulli. Recuerden que la máxima para hoy es de 18 grados.

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noticias así por encima porque no alcanzamos a hacer el bloque informativo, son las 10:40. Pero bueno, la semana pasada la gente de Malargüe la estuvo pasando bastante mal y despliegan apoyo para entrega de ayuda a agricultores afectados por el ruido atmosférico. La delegada presidencial regional y Seremi de Agricultura se reunieron con el alcalde de Glanco para respaldar al municipio y que la mayor cantidad de afectados pueda recibir alimento concentrado. Este miércoles la delegada presidencial, digo bien, Vicky Carrasco, y el Seremi de Agricultura de Milet Bahamonde se reunieron nuevamente con el alcalde de Glanco, Juan Rocha, para apoyar a este municipio en el cumplimiento de la información requerida para la entrega de ayuda a los agricultores que fueron afectados a raíz del ruido atmosférico registrado en la región. En este contexto, las autoridades regionales gestionaron apoyo de

0: Señores, te dije en otro ámbito de que es el Día Internacional del Café. Sí. El consumo moderado de café, de 3 a 4 tazas al día, es seguro para la mayoría de los adultos e importa porque es muy aporta importantes beneficios a la salud. Eso quería decir. 3 o 4 tacitas de café al día. Todavía no me tomé una, chicos, y van a ser las 11 de la mañana. ¿Cuáles son los beneficios para la salud? La protección cardiovascular reduce el riesgo de enfermedades del corazón y accidentes cerebrovasculares. Controla el metabolismo, disminuye el riesgo de desarrollar diabetes tipo 2. Otro beneficio de tomar cafecito, un rico café. Ayuda el rendimiento mental, mirá, porque te cuesta por ahí que son medio cortito. Mejora la concentración, disminuye la sensación de fatiga y aumenta el estado de alerta. Che, voy a tener que tomar café, te digo. Sí, olvídate. Es una fuente de antioxidantes. Sus compuestos bioactivos ayudan a combatir la inflamación y cuidan la salud del hígado. Mirá que bien. El café es la segunda bebida más consumida del mundo después del agua, con miles de millones de tazas al día. Los países nórdicos lideran el consumo per cápita. Finlandia encabeza la lista con cerca de 12 kilos de café por persona al año. Impresionante. El 73% de los chilenos consume café todas las semanas. El formato preferido es el café instantáneo, seguido por el café en grano. Y el hogar es el principal el lugar donde se consume café. Che, café con leche, viste, bien. No sé si café puro, después el café en grano, oh, qué rico. El Juan Valdés, oh. Pero atención con esto, porque superar los 400 miligramos de cafeína, quiere decir tomar más de 3 o 4 tazas de café al día, puede causar efectos secundarios también, como insomnio, ansiedad, taquicardia o aumento temporal de la presión arterial. O sea, este gordito que es hipertenso y tenés que una o dos tacitas por día, nada más. Diría yo, ¿no? Mi esposa me dice, no, tenés que tomar té. Así que atención a aquellos que son medios adictos al café, tranquilo. 3-4 tacitas al día. Que no superen los 400 miligramos de cafeína.
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0: 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Hasta las 11 estamos en vivo en Omega 96.3. Te dije también que era el día del vegetarianismo. Sí, es el día del vegetarianismo hoy, 1 de octubre. Datos de esto, y yo te doy datos. Bueno, pero primero un poquito de música, ¿dale? Sí, porque estamos en el día de la música, chicos. Hay que escuchar buenas canciones, así que canta Daddy Yankee a esta hora.
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0: Son

Señores, si no podíamos obviar el aumento de precios en los combustibles que ya golpea el bolsillo de los chilenos. Así como destacamos la buena, también hay que contar la mala, chicos. El precio de la gasolina, 93.576 pesos el litro. De la bencina, 95.608 pesos el litro. De la 97.634 pesos el litro. Del diésel, 1.544 pesos el litro. Y el querosén, 1.394 pesos el litro, señores. Esos han sido los aumentos que se vieron reflejados el día de hoy en las estaciones de servicio.

10:52. Te decía de que hoy es el día del vegetarianismo. En Chile hay un 7% de la población adulta que se identifica como vegetariana, según un estudio de la encuestadora Corpa. Sí, señores, el 85% de las personas en el país mantiene una dieta omnívora, es decir, come carne, mientras que el 5% se considera flexitariano y el resto se divide en otras categorías como veganos. Las edades del consumo sin carne no es exclusivo de los jóvenes. El 8% de las personas entre 18 y 30 años son las edades en las que ya empieza el vegetarianismo. El 6% entre 31 y 50 años y el 7% de los mayores de 51 se declaran vegetarianos. Es una tendencia general. Cerca del 18% de los chilenos se considera flexitariano, vegetariano o vegano de forma más amplia. Así que no es un dato menor, son bastantes personas. A ver, ¿qué es el vegetarianismo? Partamos por la base. Es un régimen alimentario que excluye todo tipo de carnes, aves y mariscos, basándose principalmente en alimentos de origen vegetal. ¿Sí? ¿Cuáles son los beneficios de esto? Reduce la probabilidad de sufrir hipertensión, diabetes tipo 2, obesidad y problemas cardíacos. Aporta suficientes vitaminas, minerales, fibras y antioxidantes. Y los estudios muestran que los vegetarianos suelen tener un índice de masa corporal más bajo. ¿Sí? La vitamina B12, a ver, no se encuentra de forma natural en los vegetales, por lo que requiere suplementación o alimentos fortificados. Proteínas y hierro se obtienen de legumbres, tanto como las lentejas y los garbanzos, frutos secos, semillas o tofu, requiriendo una buena planificación. Porque obviamente que hay cosas que puedes decir, bueno, pero ¿de dónde obtengo la proteína? Bueno, de todo esto, de las legumbres, de la lenteja, el garbanzo, el fruto seco, la semilla, aportan esa proteína que por ahí lo vemos reflejado en carne solamente. ¿Cuál es la diferencia entre vegano y vegetariano? Porque viste que son dos clases. El vegetariano no come carne ni pescado, pero sí consume productos animales como huevos y lácteos. Mientras que el vegano no consume ningún producto de origen animal, ni en su dieta ni en su estilo de vida. El vegetariano, por ejemplo, excluye todo tipo de carne, pollo y pescado, pero permite leche, queso, huevos y miel. En cambio, el vegano excluye todo tipo de carne. Y también excluye los huevos, la miel, cualquier ingrediente derivado del animal. El vegetariano se enfoca casi por completo en la comida. Las razones pueden ser de salud, del ambiente o de la ética. En cambio, el vegano es una filosofía completa contra la explotación animal. Evita usar el cuero, la lana, la seda, cosméticos probados en animales o asistir a espectáculos con animales. O sea, el vegano ya es otro nivel, podríamos decir. Es una filosofía de vida contra la explotación animal. El vegetariano es más que nada por el tema salud, por el tema cambiar los hábitos alimenticios. Son dos cosas diferentes. Con 55 minutos, un temita más y ya vengo con una pequeña reflexión aquí en la mañana de la radio. Señores, canta Henry Crespo, que haremos fuego, dale.

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0: la recta final del programa de hoy quiero hablarle acerca de lo que dice Colosenses capítulo 3, verso 23. Que dice, y todo lo que hagas, hazlo de corazón, como para el Señor y no para los hombres. Todo lo que hagas, fíjese que no habla solamente de algo espiritual o de algo que tenga que ver con la iglesia o con nuestra congregación. No, no, todo lo que hagas. Y esto me lleva a pensar de tener una actitud frente a la vida de esa manera, ¿no? Sea lo que tengamos que hacer, ya sea nuestro trabajo, el colegio, los quehaceres, hagámoslo de corazón, como para el Señor. Y ahí es como que nos eleva un poquito la vara. Porque cuando vos decís, pero qué, a ver, la comida la tengo que hacer como para el Señor. Por eso digo que es un estilo de vida, nos eleva un poquito la vara. Porque no es lo mismo cocinar por cocinar que cocinarlo como para el Señor. Por poner un ejemplo, ¿no? Porque cuando uno, si hemos entendido que para Dios es lo mejor, y le vas a poner toda la gana a esa comida que vas a hacer hoy al mediodía, entonces te eleva, te hace mejor cocinera, por decirlo, o mejor cocinero, por decirlo de alguna manera. En tu trabajo, ¿en serio tengo que agarrar la pala o tengo que conducir como para el Señor? ¿Tengo que hacerlo bien, con excelencia? Sí. Hablo de un estilo de vida. ¿En serio tengo que atender a la gente que viene a comprar como si lo estuviera atendiendo a Dios? Sí. Sea amable, respetuoso. Por eso siempre digo que el Evangelio es un estilo de vida. Y es de esto habla el Evangelio. El Evangelio no es una mera religión. Cuando uno marca una diferencia, cuando somos una contracultura, gente. La Biblia nos lleva a eso, a ser una contracultura. A que si todo el mundo va para la derecha, nosotros pareciera que fuéramos para la izquierda. Todo el mundo anda enojado, apático, ese, mal llevado. Vos no, vos sos amable. Cualquier persona que no conoce a Dios reniega porque tiene que limpiar, tiene que lavar la ropa, tenemos que planchar. Vos lo haces con alegría. Y decís, ¿en serio así? Es lo que dice la Biblia, no sé. Eso queda a tu criterio si le queremos hacer caso o no a la Biblia. Pero dice, todo lo que hagas, hazlo de corazón, como para el Señor y no para los hombres. Fíjate, no es impresionante. Yo imagino en este momento la ama de casa o el varón que está diciendo, bueno, a ver, vamos a preparar una rica cazuela como para el Señor. Wow. Le da otro gustito eso. O el tipo que va a estudiar hoy y dice, voy a estudiar como para el Señor, lo mejor, me voy a esforzar. Si el examen pasado me saqué un 5, hoy va a ser un 6, me voy a esforzar, es para el Señor. Y automáticamente trae beneficios a nosotros porque nos eleva como persona. Quizás nunca habías visto este texto de esta manera. Pero es lo que dice la Escritura. No dice cuando leas la Biblia, cuando ayunes, cuando ores, hazlo para el Señor. No, no. Todo lo que hagas, desde que te levantas hasta que te acuestas, tienes que ayudar a alguien como para el Señor. Te vas a esforzar por hacerlo mejor, porque nosotros decimos, y de hecho está bien dicho, que lo mejor es para Dios. Bueno, entonces vamos a tratar de vivir la vida lo mejor posible. A tratar de ser buenas personas, buenos maridos, buenas esposas, buenos hijos, buenos empleados, buenos jefes, buenos estudiantes, buenos ciudadanos, porque es como para el Señor. Y esa es la luz que alumbra en medio de tanta oscuridad.
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0: Oh, oh, oh. Oh, oh, oh. cortito y al pie, no mucho más, así nomás. Qué programa el de hoy, qué lindo haber podido estar con ustedes en esta mañana, un placer enorme. Si así Dios lo permite, mañana estamos nuevamente aquí en la radio, acompañándoles en el día viernes, señores. Gracias a todos los que estuvieron enganchaditos ahí a OmegaFM.cl, a los que estuvieron en el streaming Omega Pagnipulli y también a los que están a través del 96.3. Que terminen de la mejor manera esta jornada, que Dios les bendiga. Gracias por haber estado allí del otro lado.

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1: ¿Quién durante sus años de adolescencia no experimentó esos conflictos familiares que muchas veces desearon por qué papá o por qué mamá no se van de la casa? ¿O cuándo tendré la edad suficiente para tomar mis propias decisiones? La historia de este encuentro de hoy es la de un padre amoroso y la de una hija necesitada del amor de ese padre, pero que sin embargo resultaron separados dado que el padre de ella sucumbió a esta enfermedad. Quédense en sintonía con nosotros, yo estoy seguro que este encuentro de hoy traerá sanidad y esperanza a un corazón angustiado.

0: Gracias por estar en sintonía de este encuentro de hoy. Yo soy Giovanni Romero. Y antes de entrar a la entrevista de hoy, quiero como siempre invitarte a que visites nuestro sitio virtual de www.encuentro.ca. Allí en nuestro sitio encontrarás todos los programas que han sido producidos a través de los años y además encontrarás el enlace de nuestros programas televisivos de 180 grados. Ahora sí vamos a conversar con Marcela, una joven que perdió su padre al cáncer durante su juventud. Vamos a escuchar directamente del corazón de ella qué es lo que más extraña y cómo se ha podido sobreponer a esa inmensa pérdida. Marcela, gracias por haber aceptado la invitación a este programa. ¿Por qué no nos cuentas un poco de quién es Marcela Laínez?
1: Bueno, Marcela es una joven que, como todas, ¿verdad?, en esta época, que estoy en los 28 años.
0: ¿Tienes familia, Marcela?
1: Sí, mi madre. Yo soy la mayor de dos hermanos varones.
0: Cuéntanos un poco de tu núcleo familiar, ¿cómo creciste?
1: Bueno, mis padres no eran cristianos, pero cuando yo tenía como creo que 14 años, a mi papá le encontraron una enfermedad y a raíz de eso comenzamos a asistir a la iglesia, mi mamá, mi papá y mi hermano, que soy 2 años mayor que él, y mi hermano menor.
0: Marcela, ¿por qué no nos cuentas un poco más de tus padres?
1: Mi mamá es una mujer muy trabajadora, es igual, una mujer admirable, igual que mi abuela y que otras partes de mi familia que son cristianas.
0: ¿Y tu papá?
1: Bueno, yo tenía 17 años cuando él falleció. Él estuvo enfermo 4 años de cáncer y a raíz de la enfermedad de él comenzamos nosotros a asistir a la iglesia. Yo era una adolescente de 14 años cuando comencé ese proceso un poco doloroso de ver cómo él se iba deteriorando a través de estar enfermo de cáncer. Y él murió cuando yo tenía 17 años. Fue un poco difícil porque mi hogar no era cristiano desde un inicio, pero sí era un hogar sólido. Mis papás eran un matrimonio, se llevaban bien. Y cuando conocimos del Señor, pues esto nos ayudó a poder sobrellevar el shock de la muerte de Él. Porque pudimos prepararnos para eso durante esos 4 años que Él estuvo enfermo.
0: Marcela, ¿qué ha sido lo más difícil para ti? Haber atravesado todos esos años de la adolescencia sin la presencia de tu papá.
1: Lo más difícil ha sido, Giovanni, que yo siempre quise estudiar y casualmente cuando yo ya voy a salir de para poder entrar a la universidad, mi papá fallece y es la persona que junto con mi mamá pues podían tal vez poderme pagar los estudios. Yo recuerdo que en esa época yo le oraba al Señor y le decía que me abría las puertas de alguna forma yo poder estudiar, porque siempre fue mi sueño poder ir a la universidad y graduarme. Y en esa época comencé a aplicar a muchas becas y yo estaba a punto de recibir una beca cuando de repente la persona que tenía pues poderme ceder esa oportunidad de estudiar retomó porque le pertenecía a él y él me la estaba cediendo. Entonces apliqué como unas 3-4 becas y todo fue casi negativo, pero Dios abrió una pequeña puerta y por ahí pues él fue fiel. Pero siempre lo más difícil de esa época fue qué iba a pasar con mi futuro, porque no tenía el apoyo de mi papá en cuanto a mis estudios y en cuanto a la vida de mi familia.

0: Una vez más, gracias por estar en sintonía de este encuentro de hoy. 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En Vimeo es 180 grados. Ahí puedes ver todos nuestros programas de video de 180 grados. Regresamos a la entrevista. Antes de la pausa, Marcela nos contaba lo difícil que fue ver a su papá luchando esa batalla acérrima contra el cáncer. Marcela, ¿alguna vez tuviste pensamientos de resentimiento contra Dios acerca de él? ¿Por qué él no sanó a tu papá?
1: En ese entonces, tal vez porque era una adolescente, no tuve ese momento ese pensamiento, pero años después sí. Como te lo confieso, Giovanni, años después yo me preguntaba cómo sería mi vida si mi papá no hubiera muerto. En una forma, te lo confieso, un poco así como un pensamiento y un sentimiento de preguntándole a Dios. Y es una forma como de ¿por qué, Señor? ¿Por qué, Señor? Y lo hice años después, ese cuestionamiento y esos pensamientos en mi cabeza. No sé si era un resentimiento contra Dios, pero Dios poco a poco fue como contestándome, ¿verdad? Y sanándome. Porque si no hubiera sucedido lo que sucedió, una vez Dios me, siento que me lo dijo casi textual, que si no hubiera sucedido, yo no sería la persona que soy hoy. Porque a través de esa crisis, yo antes era una persona muy como tímida, insegura, y a raíz de eso tomé todo el valor para salir adelante, lo tomé de Dios. Como hermana mayor también fortalecí un poco más mi seguridad y mi carácter y empecé a depositarme en Dios. Pero sí tuve ese

0: Además de lo económico, ¿qué es lo que más extrañas de él?
1: Que me cuiden.
0: Y en cuanto a tu futuro, ¿cómo lo miras?
1: Dios tiene todo mi futuro ya diseñado. Y he decidido estos últimos años dedicarme a Dios. Y yo sé que Él tiene la persona perfecta para mí. No perfecta para en cualidades, para cómo podría llamarlo alguien, pero sí la persona correcta para mi vida. Y sí anhelo mi matrimonio. Mis padres fueron un ejemplo. Y anhelo un matrimonio que ame al Señor sobre todas las cosas. Y anhelo un esposo que igual que yo, sirva con pasión al Señor.

0: Yo creo de que muchos jóvenes en tu misma situación están escuchando este programa. Jóvenes que han perdido a sus padres, como en el caso de enfermedad, otros que lo han perdido a vicios o a otras mujeres, o aún los han perdido a un trabajo que los mantiene alejados de casa por muchos días. ¿Cómo tú has hecho para colectar las fuerzas y el ánimo para poder salir adelante?
1: Yo he tomado las fuerzas y lo recuerdo muy claramente. Dios de muchas formas comenzó a hablarme a través de promesas que cuando tenía mis 17 años y en esa época que perdí a mi papá, tomé decisiones desde esa corta edad y dije, voy a creerle a Dios que Él va a resolver cada cosa en mi vida. Así que mi centro y mi fortaleza ha sido Dios, han sido sus promesas.
0: Quisiera darte la oportunidad que te dirijas directamente a aquellos jóvenes y les digas a ellos, que hables a su corazón, que si están desanimados hoy, que si están sintiéndose excluidos de la prosperidad de sus amigos,

0: pueda imaginar. Dios tiene cosas maravillosas para cada uno de ustedes y lo único que necesitan es buscarle de todo corazón y creerle. Y su palabra va a ser fiel y va a cumplir cada una de las promesas que tiene para ustedes.
1: Muchas gracias, Marcela, por haber abierto tu corazón el día de hoy.
0: Gracias, Giovanni. Gracias por haberme invitado.

Gracias por haber estado en sintonía de este encuentro de hoy. Y a ti, joven, que te quejas constantemente del padre que tienes o la madre que tienes, considera qué sería tu vida sin ellos. Recuerda, solamente tenemos un padre y una madre. Pero a ti que los has perdido, recuerda, Dios está siempre ahí cerca de ti. Él es tu padre. Gracias por su sintonía a este encuentro de hoy. Una vez más, yo soy Giovanni Romero.

0: gracias por haber sido parte del encuentro de hoy. Le voy a agradecer que me escriba a info@encuentro.ca. También puede visitarme a nuestra página en el www.encuentro.ca. O si desea escribirme una cartita postal, escríbalo entonces a Programa Radial Encuentro, 225 Riverton Avenida, WPG Manitoba, R2L0N1, Canadá. Será hasta nuestro próximo encuentro. Soy tu amigo Ernesto Pinto, recordándote que Dios te ama y yo también.
1: 11 de la mañana, con 46 minutos.
2: Llénanos, Señor, de amor por la justicia y odio por la maldad. Manda tu fuego a nuestras vidas para que esto suceda, Dios.

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1: A veces creemos que alejarnos de Dios nos hará más libres y que fuera de su presencia encontraremos lo que anhelamos. Así pensó el hijo menor en la parábola que contó Jesús. Pidió su parte de la herencia, se fue lejos y lo malgastó todo. Cuando tocó fondo, recordó que en la casa de su padre incluso los empleados vivían mejor. Con miedo y vergüenza decidió volver. No sabía si sería recibido, pero su padre lo vio desde lejos. Corrió hacia él y lo abrazó. No hubo reproches, sino restauración. No castigo, sino celebración. El hijo mayor, al ver la fiesta, se enojó. Aunque nunca se había ido, no entendía cómo el padre podía recibir con gozo al que había fallado. El padre le respondió: tú siempre has estado conmigo, pero era necesario hacer una fiesta porque tu hermano estaba perdido y ha sido hallado. Esta experiencia no solo habla del error del hijo menor o la molestia del hijo mayor, sino del corazón del padre, un corazón lleno de misericordia que nos cierra la puerta a quien regresa. Lucas capítulo 15, verso 20 dice: y cuando aún estaba lejos, lo vio su padre y fue movido a misericordia, corrió y se echó sobre su cuello y lo besó. Quizás tú también te alejaste, tomando decisiones por dolor, orgullo o confusión. No importa cuánto te hayas apartado ni los errores que cometiste, siempre puedes volver. Dios no se ha olvidado de ti ni se ha rendido contigo. Sus brazos siguen abiertos.
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3: 12 horas con 35 minutos.

puedas hacer lo que quieras. De hoy en adelante, Dios, cada día de mi vida, no voy a descuidarte más. Sé que voy a estar más cerca de ti. Tú puedes usarme a mí como prueba de tu misericordia. Yo soy la prueba que eres Dios de milagros. Gracias. Gracias.

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Salmo 62. Solo en Dios haya descanso mi alma. De Él viene mi salvación. Solo Él es mi roca y mi salvación. Él es mi protector. Jamás habré de caer. Solo en Dios haya descanso mi alma. De Él viene mi esperanza. Solo Él es mi roca y mi salvación. Él es mi protector y no habré de caer. Dios es mi salvación y mi gloria. Él es la roca que me fortalece. Mi refugio está en Dios. Confía siempre en Él, pueblo mío. Ábrele tu corazón cuando estés ante Él. Dile cómo te sientes, porque Dios es nuestro refugio.

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1: Buenas tardes, ¿cómo está usted? Bienvenidos a la Región al Día para esta edición informativa de este día 1 de octubre a través de Radio Pilmaiquén, Radio Lanco, San Sebastián, Radio Guaum, Radio Creación, Radio Orígenes, todas las emisoras que están conectadas con nosotros a esta hora en Río Bueno, en Panguipulli, Lanco y Valdivia. La Región al Día para esta jornada. Bienvenidos a informarse con nosotros de los hechos más importantes a partir de este momento.
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marco de las diligencias relacionadas con el robo con violencia ocurrido el pasado lunes en la comuna de La Unión, fue detenido el cuarto implicado en el delito. Se trata de un adolescente de 17 años, quien se presentó voluntariamente en las dependencias de la tercera comisaría de La Unión, donde se gestionó la orden de detención correspondiente. Según las indagatorias relacionadas con el delito, el menor participó junto a los demás detenidos en el robo con violencia ocurrido el pasado lunes en el puente 21 de mayo y que afectó a dos personas, quienes señalaron haber sido abordados por cuatro individuos que los intimidaron con armas de fuego y agredieron en la cabeza. Los antisociales sustrajeron un vehículo y un teléfono celular, huyendo posteriormente a bordo del automóvil, el cual contaba con sistema de posicionamiento GPS. A partir de esa información, Carabineros trasladó a las víctimas en un vehículo policial y efectuó un seguimiento, logrando encontrar el automóvil sustraído en la intersección de las calles Maipú con Esmeralda. En el lugar, los funcionarios sorprendieron a los individuos retirando especias desde el vehículo, quienes, al advertir la presencia policial, huyeron en distintas direcciones, siendo detenidos tres de ellos. Por disposición de la Fiscalía, el cuarto implicado pasó a control de detención por delito de robo con violencia, robo con intimidación y robo de vehículo motorizado. El 85,46% de los hogares nucleares monoparentales reconocen mujeres como jefas de hogar, 18.847 hogares. Por otro lado, en hogares de parejas nucleares con hijos, los hombres que se reconocen dentro del hogar como jefatura representan el 62,6%, igual que los hogares de parejas nucleares sin hijos, donde el 65,5% reconoce a un hombre como la jefatura de hogar. En general, el 23,3% corresponde a hogares unipersonales, el 56,3% a hogares con presencia de uno o más menores de 18 años, y el 60,4% a hogares con presencia al menos una persona con 60 años o más. Las viviendas en la región de Los Ríos, el 4,8% de las viviendas presenta hacinamiento medio crítico. En estas reside el 5,1% de los hogares de la región. El 51,8% de los hogares que residen en viviendas con hacinamiento medio, su jefatura es mujer, cifra que alcanza un 52,4%. Para el caso de los hogares que residen en viviendas con hacinamiento crítico, en cuanto al nivel educativo en la región de Los Ríos, los hombres como las mujeres de 18 años o más registran en promedio 11,4 años de escolaridad. En ambos grupos predominan quienes tienen 12 años de escolaridad, correspondiendo al 31,9% de los hombres y al 29,4% de las mujeres. Paso decisivo hacia la modernización integral del transporte público mayor está viviendo la capital regional de Los Ríos. El Ministerio de Transporte y Telecomunicación anunció el primer paso de la implementación del esperado sistema de recaudo electrónico en Valdivia, en buses eléctricos que circularán en la ciudad. Hoy estamos viendo los frutos concretos del trabajo de ordenamiento que hemos impulsado como Ministerio en Valdivia. La instalación de este primer validador, que marca el inicio del fin de pago en efectivo, dialoga perfectamente con la valiosa inversión privada que hoy presenta la línea 20 con sus nuevos buses eléctricos. Esto ocurre porque existe un perímetro de exclusión en que el Estado establece reglas claras y subsidia exigiendo calidad. Los operadores confían y se atreven a dar saltos tecnológicos históricos. Tanto las nuevas formas de pago como los vehículos cero emisión apuntan a nuestro objetivo central, que es entregar un servicio eficiente, seguro y moderno que mejore la calidad de vida de las familias valdivianas, destacó el CEREMI de Transporte y Telecomunicación, Juan Pablo Alvarado. A su vez, la CEREMI en Contreras, representante de la Delegada Presidencial Regional, indicó que como gobierno del presidente Kass valoramos este importante hito para la región. Esto nos permite avanzar y elevar el estándar de transporte público y mejorar la experiencia de quienes lo utilizan todos los días. La llegada de esta tecnología es posible gracias al marco regulatorio que rige el transporte público en la ciudad. El perímetro de exclusión, esta figura incentivó a que la Sociedad de Transporte Regional S.A., operadora de la línea 20, hiciera una inversión privada junto a Vivipra para incorporar 9 buses 100% eléctricos. Estas nuevas máquinas, cero emisión de marca King Long, cumplen con el estándar red del NTT, incorporando acceso universal con rampas, aire acondicionado, puerto USB para los usuarios, cabina segregada para el conductor y circuito cerrado de televisión para mayor seguridad. Se proyecta que estas unidades comiencen a operar por las calles de Valdivia a partir de noviembre. El
Servicio Nacional de Pesca y Acuicultura informó que el 1 de octubre comenzó la veda de la corvina, medida que rige en todo el país durante octubre y noviembre, tanto para la pesca artesanal como para la pesca recreativa. El objetivo de esta veda es la conservación de esta especie, evitando su extracción en un periodo pic de desove y proteger así su proceso reproductivo, manteniendo la renovación de las poblaciones. Al respecto, la Serenia de Economía, Fomento y Turismo, a cargo de Rafael Foradori, destacó la labor del ente fiscalizador, indicando que es importante que la población tome conciencia y se haga parte de esta veda para no perjudicar el recurso de la corvina. Los equipos de Serna Pesca están trabajando coordinadamente con la autoridad marítima para velar por el cumplimiento de la normativa. La corvina es un recurso extraído principalmente por pescadores artesanales de las regiones del Maule, Biobío, la Araucanía y los Ríos. Su principal destino es el consumo nacional, ya que se trata de un recurso altamente demandado por restaurantes del litoral a lo largo del país, pero también es de alto interés para la pesca recreativa. La corvina no tiene talla mínima de extracción, ni tampoco está sujeta a cuota de captura para aquellos pescadores artesanales que tienen inscrito el recurso. En cuanto a la pesca recreativa, se permite un límite de captura por jornada de 3 ejemplares para quienes cuentan con licencia respectiva, siendo la veda la única medida de administración para este recurso. Víctor Cárdenas, director regional subrogante de Serna Pesca de los Ríos, comentó: con apoyo de la autoridad marítima, hemos estado fiscalizando las playas de la región a pescadores recreativos, verificando que tengan licencia vigente, que usen una caña por persona y que respeten la cuota de captura diaria. En este sentido, vamos a continuar fiscalizando para asegurar que no capturen corvinas durante estos 2 meses. En cuanto a la pesca artesanal, también mantenemos fiscalizaciones en zonas de pesca y puntos estratégicos, y de este modo dar garantía de que se respete la veda. Un centenar de estudiantes de quinto y sexto año básico de los colegios San Luis de Alba y Gracia y Paz participaron de la presentación del libro La Célula, una travesía diminuta, actividad realizada en el Centro de Estudios Científicos SEC en Valdivia. El libro, publicado por Ediciones USS, fue escrito por la bioquímica Viviana Cavieres e ilustrado por el biólogo Felipe Serrano, y narra el viaje microscópico de un niño atrapado dentro de una célula viva. El objetivo: explicar conceptos difíciles de la biología celular de una manera entretenida y fácil de entender. Durante la presentación, los estudiantes conocieron el contenido del libro y conversaron con sus creadores sobre el proceso de elaboración de la obra, en la que texto e imágenes se combinan para recorrer a escala diminuta el funcionamiento de la unidad básica de la vida. La doctora Cavieres, quien además es académica de la Facultad de Ciencias de la USS, explicó que la idea de escribir este libro nace de una necesidad latente de llevar la ciencia a las personas. Parte porque me di cuenta que los jóvenes que llegan a la universidad no saben muy bien cómo funcionan las células. Entonces pensé que eso era algo que podíamos enseñarle a los niños en edad escolar, para que no lleguen con ese vacío a la universidad. Ahí surgió la idea de hacer una historia que sea divertida y que pudiera enganchar a niños de entre 9, 12, 13 años, y que ellos entiendan cómo funcionan las células por dentro, indicó. El alcalde de Corral, Claudio González Navarro, junto a la directiva de la Junta de Vecinos del sector Cerro La Marina, sostuvieron una reunión con el gobernador regional de Los Ríos, Luis Cubertino, y el director regional de Vialidad, Enzo de la Rosa. En el encuentro se presentó la solución técnica definitiva para abordar el derrumbe de gran magnitud ocurrido en el lugar, específicamente en el pasaje Torna Galeones, frente a la avenida Arturo Prat y el servicentro de Corral, lo que dejó sin acceso principal al sector. La iniciativa cuenta con la colaboración mediante convenio con Vialidad Regional, y el gobernador regional manifestó la disposición favorable para avanzar en su financiamiento. En los próximos meses se espera completar los requisitos administrativos necesarios para posteriormente iniciar el proceso de ejecución de esta obra, que busca dar respuesta a las problemáticas generadas por el invierno. A contar del 15 de octubre del 2026 se aplicará el ajuste anual de tarifa en el servicio de conectividad de la ruta Niebla Corral Carboneros, de acuerdo con lo estipulado en el contrato de licitación. Cabe destacar que los nuevos montos son fijados por la Secretaría Regional Ministerial de Transporte y Telecomunicación de Los Ríos. Ante cualquier duda o consulta, los usuarios pueden remitirla directamente ante dicha institución. En cuanto al detalle de las tarifas para pasajeros, el adulto peatón pagará 790 pesos, antes 500 en ruta 1 y ruta 2. Mientras que el adulto peatón ida y retorno será de 540 pesos en la ruta 1. Los adultos mayores, personas con discapacidad y estudiantes peatones mantendrán tarifa gratuita. En el segmento de vehículos, las motos y motonetas cancelarán 1.920 pesos, antes 1.850. Los autos y camionetas 4.980 pesos en ruta 1, antes 4.900 pesos, y 2.370 pesos en ruta 2, antes 2.300 pesos. Los autos y camionetas con remolque subirán a 9.260 pesos.
Para buses y camiones de dos ejes la tarifa será de 18.660 pesos y los demás de dos ejes alcanzan los 27.710 pesos. Los viajes especiales costarán 79.130 pesos y el metro lineal antes 1.810, ahora 1.840 pesos.

Gobierno Regional de Los Ríos va a financiar con más de 99 millones de pesos el diseño del proyecto de mejoramiento de la calle Sal en la comuna de Futrono, luego que el Consejo Regional aprobara su incorporación al presupuesto de inversión regional 2026. Esta iniciativa va a permitir definir las obras necesarias para convertir esta vía en una calle pavimentada más amplia y segura para vehículos y peatones. La iniciativa forma parte del plan de gestión del gobernador regional Luis Cubertino en su búsqueda por garantizar la calidad de los barrios en todo el territorio. Actualmente Sal tiene una carpeta de ripio, un ancho que impide el cruce simultáneo de vehículos, veredas continuas y no cuenta con evacuación de agua lluvia. Uno de sus tramos aún, dice, no existe como vía vehicular y su condición privada ha limitado por años el acceso a financiamiento, por lo que el proyecto contempla también regular lo que es su situación jurídica. El diseño, que incluirá participación ciudadana, considera la apertura de un nuevo tramo y el ensanche de la vía existente hasta los 15 metros que establece el plan regulador comunal. La futura calle contará con calzado de hormigón, vereda, con accesibilidad universal, sistema de agua lluvia, normalización de redes de agua potable, alcantarillado y alumbrado público, además de áreas verdes y mobiliario urbano. Una vez concluido el diseño, permitirá a la Municipalidad de Futrono postular el financiamiento para la ejecución de las obras. Con una inversión, el Gobierno Regional de Los Ríos y su Consejo Regional continúan avanzando en soluciones de conectividad para todas las comunas de la región.

2016, el índice de precio manufacturera ICMAN de la región de Los Ríos registró un decrecimiento de 4,1% en 12 meses. Esto explicado en gran medida por la baja de 12,3% en fabricación de papel y de producto de papel, que indicó menos 3.746 puntos porcentuales en la variación del índice general. En agosto del 2026, la generación de electricidad de la región de Los Ríos fue de 107,913 megawatt-hora, cifra 3,5% mayor respecto al mismo periodo del año anterior, debido al incremento de 16,8% en la generación convencional, que aumentó a 8,180 megawatts. La distribución eléctrica alcanzó los 64,455 megawatt-hora, presentando un crecimiento del 2,3% en 12 meses, como resultado del alza del 3,9% de la distribución hacia el sector residencial, equivalente a una expansión de 1,155 megawatt-hora. El índice de venta de supermercado y sub de la región de Los Ríos a precio constante disminuyó en 3,5% en 12 meses. La serie desestacionalizada y corregida de efecto calendario decreció 0,4% respecto al mes anterior y se contrajo en interanual de 2,7%. Las ventas a precio constante de supermercado a nivel nacional decreció en 1,2% en 12 meses. 12 regiones registraron descensos en el periodo de análisis y en 11 de ellas el resultado fue menor que la variación del ISUB nacional. Por su parte, Los Ríos se posicionó en el séptimo lugar en orden descendente. Se registraron 45 establecimientos a nivel regional, 12 establecimientos menos que el mismo mes del año anterior, totalizando una superficie de 64,018 metros cuadrados. Y en 10,2% se ubicó la tasa de desocupación en la región de Los Ríos durante el trimestre junio-agosto 2026, de acuerdo con la información entregada por el ENE, Encuesta Nacional de Empleo, elaborado por el INE. La cifra significó un crecimiento de 1,1 punto porcentual en 12 meses debido a la disminución de las personas ocupadas, menos 2,2%, y el decrecimiento de la fuerza de trabajo, menos 1,0%. Por su parte, las personas desocupadas aumentaron 11,5%. Respecto al mismo periodo del año anterior, la tasa de participación y de ocupación se situaron en 57,8 y 51,9%, variando menos 1,0 y menos 1,6 punto porcentual respectivamente. Por otra parte, la población fuera de la fuerza de trabajo aumentó 3,1%. En las mujeres, la tasa de desocupación se situó en 10,6%, con un decrecimiento de 1,6 punto porcentual en 12 meses, mientras que los hombres, la tasa de desocupación fue de 9,9%, con un crecimiento del 3,4 punto porcentual en el mismo periodo. Los sectores económicos que más contribuyeron en el descenso de la población ocupada fueron enseñanza, menos 9,9%, y administración pública, menos 14%, mientras que por categoría ocupacional el descenso se observó principalmente en asalariados formales, menos 3,5%.

Consejo Regional de los Ríos aprobó una inversión de más de 85 millones de pesos para financiar 5 iniciativas culturales presentadas por los municipios de Mariquina, La Unión, Río Bueno y Paillaco, y los recursos provenientes de la subvención del 8% del presupuesto de inversión regional del Gobierno Regional de los Ríos permitirá desarrollar un simposio internacional de escultura en Mehuín, el asado más grande de Chile en Río Bueno, la conmemoración del aniversario comunal de Paillaco, el Campeonato Regional de Rayuela y la temporada de conciertos en La Unión. La mayor asignación de recursos corresponde a la segunda versión de El Asado Más Grande de Chile en Río Bueno, con 30 millones de pesos. El evento combina la tradición ganadera local con un itinerario artístico y folclórico, actividades gastronómicas y recreativas, charlas culturales y una exposición de maquinaria agrícola para la pequeña agricultura familiar campesina, todo abierto a la ciudadanía. La iniciativa busca posicionar a Río Bueno, una de las tres comunas con más cabezas de ganado del país, a nivel regional y también nacional. En Mariquina, el tercer Simposio Internacional de Escultura de Mariquina 2026, Lafken Mehuín, recibió 25 millones de pesos. Entre el 11 y 20 de diciembre, tres escultores internacionales y cinco nacionales crearán 8 esculturas monumentales en madera, piedra y fierro reciclado. Con la temática Pueblos Originarios, Patrimonio Mapuche, las obras quedarán instaladas de forma permanente en espacios públicos de Mehuín y el programa contempla además mediación cultural, charlas y encuentros con los artistas. Paillaco, en tanto, conmemora su 92º aniversario. La jornada contempla un acto cívico y desfile con organizaciones sociales, establecimientos educacionales y agrupaciones de personas mayores, además de una ceremonia de reconocimiento a personas e instituciones que han aportado al desarrollo de la comuna. La temporada de conciertos de La Unión, Región de los Ríos, con 15 millones de pesos, contempla 7 conciertos entre el 2 de octubre y el 2 de diciembre, dirigido a familias, estudiantes, personas mayores y sectores que hoy deben trasladarse fuera de la comuna para acceder a este tipo de programación. El proyecto suma masterclass para estudiantes de escuelas públicas. Asimismo, el municipio organizará el 19º Campeonato Regional de Rayuela Aniversario Región de los Ríos con 11.060.000 pesos. La competencia reunirá a organizaciones de Rayuela de distintas comunas en las categorías senior y selección todo competidor. Las iniciativas se ejecutarán durante lo que resta del 2026 y su desarrollo queda sujeto a la rendición de los recursos ante el gobierno regional. Con esta inversión, el Gobierno Regional de los Ríos y su Consejo Regional continúan fortaleciendo la vida de las culturas de las comunas con proyectos definidos desde los propios territorios. A un mes y medio de su inauguración, la iniciativa de la Oficina Móvil de Bienes Nacionales Los Ríos ya ha atendido 350 familias de la región en diversos sectores y comunas. La iniciativa busca facilitar el acceso a información y orientación especialmente para aquellas personas que debido a la distancia u otras dificultades no pueden trasladarse hasta las oficinas de la Seremi para realizar sus consultas. Durante sus recorridos, el equipo de Bienes Nacionales ha entregado orientación respecto de materias propias del Ministerio, entre ellas procesos de regularización de la pequeña propiedad raíz, título de dominio, consultas relacionadas con inmuebles fiscales y antecedentes sobre trámites en curso. El CM de Bienes Nacionales de Los Ríos, Rodrigo Ñate Betanzo, destacó el positivo balance alcanzado durante las primeras semanas de funcionamiento de la iniciativa. Estamos muy contentos con la recepción que ha tenido nuestra oficina móvil. En apenas mes y medio hemos podido atender y orientar a más de 350 familias de distintos puntos de la región, tanto de sectores urbanos como rurales. Detrás de cada consulta hay una familia que necesita una respuesta, una orientación o avanzar en un trámite importante. Por eso, queremos seguir recorriendo los ríos, acercando bienes nacionales a las personas y facilitando el acceso a nuestros servicios. La autoridad regional agregó que uno de los principales objetivos de esta iniciativa es fortalecer la presencia territorial del ministerio, llegando especialmente a comunas, localidades y sectores donde las familias tienen mayores dificultades para acceder presencialmente a servicios públicos. La oficina móvil continuará desarrollando su calendario de despliegue territorial por los ríos, informando previamente sus próximas fechas y lugares de atención para que las comunidades puedan acercarse, realizar sus consultas y recibir orientación directamente de los funcionarios de bienes municipales.

propósito de continuar fortaleciendo el vínculo y el trabajo colaborativo con quienes cumplen una labor fundamental en la orientación de los clientes, SAES invita a los instaladores eléctricos certificados por la Superintendencia de Electricidad y Combustibles SEC de Los Ríos a participar en el seminario Instaladores Conectados. El encuentro se realizará el próximo martes 6 de octubre en dependencias de INACAP Valdivia, ubicado en la avenida Pedro Aguirre Cerda 2115. La jornada será un espacio para compartir conocimiento, intercambiar experiencia y conversar sobre los principales temas que son relevantes para el trabajo de los instaladores y en el futuro del sector eléctrico. Darío Inostroza, jefe de Servicio al Cliente Los Ríos, destacó esta iniciativa. Desde SAES explicaron que la convocatoria está dirigida a instaladores eléctricos autorizados por la SEC de las distintas comunas de la región, con el objetivo de mantener una comunicación cercana y avanzar conjuntamente en soluciones eficientes y seguras para los clientes y toda la comunidad. Esta acreditación de SEC da cuenta de que los profesionales poseen las competencias requeridas para ejecutar instalaciones eléctricas de acuerdo con el alcance de su licencia y la normativa de seguridad vigente, explicó el ejecutivo.

La generación de nuevos cupos laborales para los ríos en el marco del Plan de Empleo de Emergencia de la Corporación Nacional Forestal CONAF, informaron la delegada presidencial regional Vicky Carrasco, el seremi de Agricultura Rodrigo Emilet Bamonde y el director regional de CONAF Oscar Droguet, durante el lanzamiento regional de esta iniciativa realizada en Plaza de la República de la capital regional. La delegada presidencial regional destacó la importancia de estos nuevos empleos, sosteniendo que como gobierno del presidente Kast estamos comprometidos con las familias de la región de Los Ríos. Por eso, estamos anunciando 250 empleos de emergencia a través de CONAF en nuestra región, que forman parte de los más de 10.000 empleos que se van a generar a nivel nacional. El Ministerio de Agricultura expresó que como ministerio está muy orgulloso de contar con un servicio como CONAF, que junto a la labor de prevención y control de los incendios forestales está muy bien evaluada por la comunidad. Consultado sobre cómo acceder a estos 250 cupos de empleo de media jornada que se extenderán de octubre a diciembre de este año, el director regional de CONAF señaló que están coordinando la demanda de trabajadores con las oficinas UMIL de las 12 municipalidades de la región. Acompañado por el equipo a cargo del Plan de Empleo Emergencia CONAF y alguno de sus trabajadores, precisó que se trata de una labor distinta a la que desarrollan los brigadistas forestales. Este es un tema enfocado principalmente en lo que es la prevención de incendios y vamos a trabajar principalmente en los planes comunales. Todo lo que tenga que ver con el tema de resguardo y habilitación de cortafuegos combustibles, explicó Oscar Droguet.

participación de cerca de 3.000 visitantes y ventas que alcanzaron los 20 millones de pesos, finalizó la Expo Fosi 2026, iniciativa que durante dos jornadas reunió a 50 emprendedores en el centro de feria del Parque Zaval de Valdivia. La muestra contó con la participación de 40 emprendedores usuarios del Fosis y 10 emprendedores que participaron en convenio con el municipio de Valdivia. Allí tuvieron la oportunidad de exhibir y comercializar productos y servicios ante público local y turista. La Serena de Desarrollo Social y Familia, Daniela Silva, que participó en la jornada inaugural, señaló: como gobierno, estamos generando espacio para que los emprendedores y emprendedoras de la región puedan fortalecer sus negocios. En tanto, la directora regional del Fosis, Ann Hunter, destacó la alta participación registrada durante la Expo Fosis. Para nosotros fue muy importante que las personas puedan encontrarse con estos emprendimientos, conocer sus historias, sus productos y también sus servicios, y también convertirse en sus clientes. La Expo Fosi 2026 contempló una programación especialmente diseñada para toda la familia, con presentaciones artísticas y folclóricas, juegos típicos, actividades infantiles, cocina en vivo, un rincón cervecero, la participación de la Orquesta Infantil Juvenil Cifán, entre otras iniciativas. Un total de 150 trabajadores de establecimientos educacionales de Río Bueno y La Unión recibieron su certificación de competencia laboral a través de Chile Valora, instancia que puso en valor la experiencia, conocimiento y habilidad desarrollada por quienes se desempeñan diariamente en el ámbito de la educación. El proceso fue impulsado por la Asociación de Funcionarios Asistentes de la Educación, AFUSER, permitiendo evaluar y certificar competencias correspondientes a 5 perfiles laborales: asistente de aula, encargado de centro de recursos para aprendizaje, inspector de internado, inspector de establecimiento educacional, secretario de establecimiento educacional. La ceremonia permitió relevar además el trabajo conjunto entre trabajadores, organizaciones e instituciones para concretar procesos que aportan el reconocimiento y fortalecimiento de las competencias laborales, acercando herramientas que contribuyen al desarrollo de las personas y de los territorios. La presidenta de AFUSER Río Bueno, Marían Gallardo, agradeció a todas las personas e instituciones que hicieron posible concretar este anhelado proyecto.

El municipio de Valdivia, a través del programa Ecomercados Solidarios, en conjunto con la carrera de nutrición de la Universidad San Sebastián, realizaron el primer simposio de transformación alimentaria de la pérdida al valor, instancia que permitió generar un espacio de análisis en torno a la merma y desperdicio de alimentos. Iniciaron la jornada de exposición Carolina Jara, jefa del Departamento de Medio Ambiente del municipio, y Valentina Paredes, coordinadora de Ecomercado Solidario Valdivia, quienes presentaron el tema Territorio, Comunidad y Sostenibilidad Alimentaria. La instancia continuó con la presentación de Verónica Silva, nutricionista y coordinadora regional SENAMA, con el tema Consumidor Consciente. La psicóloga Jessica Barrientos habló sobre ecopsicología, mientras que la doctora Carolina Añasco, investigadora en nutrición y dietética, expuso acerca de ciencia e innovación desde los subproductos alimentarios. En ese contexto, la jefa del Departamento Social del municipio, Macarena Astorga, señaló que este encuentro busca generar reflexión y diálogo sobre cómo podemos aprovechar mejor nuestros alimentos y transformar los excedentes en nuevas oportunidades y avanzar hacia sistemas alimentarios más sostenibles. Agregó que desde Ecomercado Solidario queremos hacer también un llamado a que más empresas y comercios del rubro alimentario se sumen. Cuando recuperamos alimentos que aún pueden ser aprovechados, generamos un doble impacto. Apoyamos a las familias que más lo necesitan, al mismo tiempo contribuimos a reducir el desperdicio y cuidar nuestro medio ambiente. Este es un desafío que requiere del compromiso y la colaboración de todos. En este sentido, la directora regional del FOSIS, Ann Hunter, sostuvo que como FOSIS valoramos profundamente este espacio de encuentro y reflexión en torno a la sostenibilidad del aprovechamiento de los alimentos y el trabajo colaborativo. Durante el gobierno, a través de FOSIS y del programa Ecomercado Solidario, estamos contribuyendo a generar acciones conscientes y concretas que permitan aprovechar mejor los recursos, fortalecer el trabajo con las comunidades y abrir nuevas oportunidades para las personas. Este simposio demuestra la importancia de unir conocimiento y experiencia para avanzar hacia una alimentación más sostenible y responsable con nuestro territorio.

objetivo de facilitar el acceso de la comunidad a los servicios municipales y avanzar en la modernización de su proceso de atención, el municipio de Valdivia implementó un nuevo sistema digital para el agendamiento de trámites relacionados con la licencia de conducir. La iniciativa, que fue desarrollada por la Dirección de Tránsito y Transporte, publicó en conjunto con el Departamento de Planificación y Control de Gestión Municipal, se va a encontrar disponible a partir del 15 de octubre. A través del sitio web municipal www.munivaldivia.cl licencia de conducir. El sistema permitirá a las personas gestionar de manera remota parte importante del proceso previo a su atención presencial, pudiendo agendar horas para los meses de noviembre y diciembre del presente año. El nuevo sistema contempla los trámites de primera licencia y renovación de licencia de conducir, permitiendo a los usuarios seleccionar el día y horario disponible para acudir a las oficinas del edificio consistorial. Uno de los principales avances de esta plataforma es que los usuarios podrán cargar previamente la documentación requerida, entre ellas imágenes legibles de la cédula de identidad y, cuando corresponda, de la licencia de conducir. Esto permite que parte de los antecedentes sean revisados y registrados antes de la atención presencial. Según el director de Dirección de Tránsito y Transporte Público Municipal, José Arellano, esta nueva propuesta de agendamiento permite una carga anticipada de documentos antes de concurrir presencialmente. Además, se reemplaza las citaciones masivas por horarios distribuidos, permitiendo ordenar el flujo de usuario. Trabajamos para que exista una reducción de tiempo de ventanilla y que exista una mejora de la experiencia usuaria. Indudablemente, es una mejora de proceso que utiliza tecnología como herramientas y no es simplemente un cambio de plataforma, es una mejora continua de servicios municipales, agregó. La plataforma también incorpora las declaraciones y antecedentes que forman parte del proceso de obtención o renovación de la licencia, incluyendo información relacionada con salud, residencia, consumo de alcohol, hábitos y otros antecedentes requeridos para la gestión. La Municipalidad de Valdivia invitó a las personas que necesiten realizar gestión relacionada con su licencia de conducir a informarse y utilizar esta nueva herramienta disponible en www.munivaldivia.cl.

Ríos aprobó por unanimidad el proyecto de adquisición y reposición de equipamiento odontológico presentado por el Servicio de Salud Los Ríos durante la sesión realizada la semana pasada en la Unión. El proyecto expuesto por el director subrogante del Servicio de Salud, Eric Vargas Soto, el subdirector de gestión asistencial, doctor Andrés Gulf, y el doctor Edison Navarrete, jefe del Departamento de Planificación y Preinversión, contempla un presupuesto de 724.532.000 pesos para incorporar 45 equipos odontológicos en establecimientos de atención primaria y módulos dentales JUNAEB de las 12 comunas de la región. El proyecto busca mejorar el acceso y la oportunidad de la atención odontológica, contribuir a reducir la lista de espera y las derivaciones innecesarias, disminuir las brechas en salud bucal para las personas. Esta renovación representa mejores condiciones para recibir consulta y tratamiento en los establecimientos de su territorio. También permitirá a los equipos de salud contar con equipamiento adecuado para desarrollar su trabajo. La inversión responde al deterioro del equipamiento existente según los antecedentes técnicos de la iniciativa. La mayoría de las unidades consideradas ha cumplido su vida útil o se encuentra en estado regular o malo. Los establecimientos cuentan con infraestructura disponible y personal capacitado para operar los nuevos equipos. Los equipos se van a destinar a Centro de Salud Familiar, Posta de Salud Rural y módulos dentales JUNAEB de Corral, Futrono, Lanco, Lago Ranco, La Unión, Los Lagos, Mafil, Mariquina, Payaco, Panguipulli, Río Bueno y Valdivia. De los 45 equipos considerados, 40 corresponden a la reposición de unidades que actualmente no se encuentran en funcionamiento y 5 a nuevas adquisiciones.

objetivo de fortalecer la participación comunitaria, el intercambio de experiencia y el trabajo medioambiental desarrollado en los barrios, el Ministerio de Vivienda y Urbanismo Minbu impulsará el primer encuentro interregional La Ruta de los Huertos, que reunirá agrupaciones de huerteras y representantes de barrios de las regiones de la Araucanía, Los Ríos y Los Lagos. La actividad se va a desarrollar el día 9 y 10 de octubre con jornada en las comunas de Mariquina, Región de los Ríos, y Los Muermos, Región de los Lagos, y forma parte del trabajo que el Minbu desarrolla a través del programa de recuperación de barrios Quiero Mi Barrio, que este año conmemora 20 años contribuyendo a mejorar espacios públicos y fortalecer la organización y participación de las comunidades. El encuentro busca generar un espacio para compartir experiencia vinculada al trabajo de las huerteras, el cuidado del medio ambiente, la recuperación de espacios y la organización comunitaria, fortaleciendo los vínculos entre barrios y promoviendo iniciativas que aportan a construir comunidades más cohesionadas y resilientes. El CM de Vivienda y Urbanismo de Los Ríos, Cristiana Arriagada Patiño, destacó el rol del Minbu en este tipo de iniciativa. Queremos seguir fortaleciendo el trabajo que realizan las comunidades en sus barrios. La Ruta de los Huertos representa precisamente eso. Vecinos y vecinas que se organizan, comparten sus experiencias y generan iniciativas que mejoren sus territorios. La iniciativa va a beneficiar a Los Ríos, Seis Villas, Medialuna San Francisco, Los Héroes, Irene Diver, Barrios Bajos, Humedal Coyilelfu, Norponiente y Aldea Campesina. La primera jornada será el 9 de octubre en Mariquina, en el Fogón Campestre Locuche, Camino San José Ñipulli, kilómetro 17. De la exposición Rieles de la Mirada, Adolfo Nicolai y el ferrocarril como relato audiovisual y del Conservatorio sobre Patrimonio Ferroviario de Valdivia, organizados por el programa Memoria del Siglo XX del Servicio Nacional del Patrimonio Cultural, la Biblioteca Municipal de Valdivia, la Asociación Patrimonial Cultural Regional y la Corporación Ruta del Vapor, se vivió un momento anecdótico que refleja la vigencia del patrimonio en la memoria colectiva de la ciudadanía. Este encuentro aparentemente anecdótico nos recuerda que el patrimonio cultural está en constante movimiento y que son las personas, las organizaciones y las comunidades quienes, a través de sus experiencias, recuerdos e iniciativas, mantienen viva la historia y contribuyen a su reconocimiento y valoración pública. El Museo del Vapor no es un capricho de unos pocos, sino una aspiración patrimonial que conecta con la identidad, la memoria y la historia productiva de nuestra región. La locomotora vapor, los locomóviles y los vapores fluviales representan una época fundamental del desarrollo industrial de Los Ríos, cuando la producción maderera y otros bienes regionales se transportaban por ríos, lagos y vías ferroviarias, conectando nuestros territorios con mercados nacionales e internacionales, incluida Europa. En ese contexto, la recuperación y puesta en valor del vapor Collico constituye una oportunidad concreta para fortalecer la identidad fluvial de Valdivia y proyectar un espacio museográfico que permita a las nuevas generaciones conocer y comprender la importancia de la navegación a vapor del ferrocarril y la actividad industrial en la historia regional.

Las prenotaciones de pasajeros en establecimientos de alojamiento turístico de la región de Los Ríos llegaron a 33.069 en agosto del 2026. Esto implicó un descenso del 2% respecto al mismo mes del año anterior. Así lo reveló la encuesta mensual de alojamiento turístico EMAT, publicada por la Dirección Regional del Instituto Nacional de Estadística, INE. La tasa de ocupación en habitación a nivel regional fue 28,1%, aumentando 3,28 puntos porcentuales en 12 meses. Los establecimientos de alojamiento turístico notaron un repar ingreso por habitación disponible, por su sigla en inglés regional, de 16.473 pesos, aumentando en 8,6% en 12 meses, mientras que el ADR, tarifa promedio diaria, por su sigla en inglés, registró 58.542 pesos en la región, descendiendo 4,1% interanualmente.

inteligencia artificial ya está transformando la manera en que las empresas producen, toman decisiones y utilizan sus datos. Pero mientras esta tecnología comienza a convertirse en una herramienta concreta para mejorar la productividad, una nueva frontera tecnológica comienza a instalarse en el horizonte: la computación cuántica. ¿Qué significa todo esto para una región como Los Ríos y cómo nos preparamos para esta transición? Esa es precisamente la conversación que busca abrir Next Frontier Los Ríos 2026, encuentro internacional que se va a realizar el 28 y 29 de octubre en el Hotel Puerta del Sur Valdivia.

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modifica alerta temprana preventiva para nuestra región de Los Ríos, probable desarrollo de nubes convectivas con características tornádicas y probabilidad de intensos vientos locales arrachados y tornados en cordillera de la costa y valle de la región, desde el 2 al 3 de octubre. Probables tormentas eléctricas con probabilidad de precipitación fuerte en un corto periodo de tiempo en litoral, cordillera de la costa y valle de la región, del 2 al 3 de octubre. Es lo que se está indicando por parte de SENAPRED. Organizaciones estudiantiles y trabajadores se movilizarán este jueves en Valdivia en rechazo a recortes presupuestarios y bajo la consigna ni un peso menos para la educación. Una jornada de paro y movilización nacional se va a realizar este jueves 1 de octubre, convocatoria impulsada por la Confederación de Estudiantes de Chile, CONFECH, y a la que se han sumado organizaciones de trabajadores sociales en distintas regiones del país. En Los Ríos, la Asociación Nacional de Empleados Fiscales, ANEF, confirmó su adhesión a la movilización, mientras que en Valdivia se realizará una marcha que reunirá a estudiantes secundarios y universitarios junto a trabajadores de distintas organizaciones. El presidente regional de la ANEF en Los Ríos, Rodrigo Delgado, señaló que la organización cuenta con un mandato nacional para participar de la jornada y llamó a sus dirigentes de base a sumarse. Este paro nacional lo realiza la CONFECH, pero sin duda nosotros como ANEF vamos a adherir a esta movilización, marcha y paro, porque nosotros entendemos que tenemos un deber social, político y cultural que entregarle a la ciudadanía, afirmó. Delgado sostuvo que la organización comparte las demandas vinculadas al financiamiento de la educación y manifestó su rechazo a los recortes presupuestarios que, según planteó, también estaban teniendo efecto en los servicios públicos. Nosotros suscribimos a la gratuidad, no estamos de acuerdo en los recortes presupuestarios, que ya se están viendo afectados todos los servicios públicos, que hay harta gente sin trabajo, y eso es lo que nosotros queremos demostrar y sensibilizar a la ciudadanía, explicó. En Valdivia, la marcha está convocada para las 16:30 horas del jueves, con punto de partida en la Alameda, en la Universidad Austral de Chile. Desde allí, los participantes van a recorrer calles del centro de la ciudad para finalizar con un acto en Plaza de la República. De acuerdo con el delegado, la convocatoria regional contempla la participación de estudiantes, secundarios y universitarios, además de trabajadores agrupados en organizaciones como la CUT y la ANEF, entre otras. Nosotros como ANEF tenemos el mandato a nivel nacional y estamos convocados a todos los dirigentes de base de ANEF. Ayer estuvimos en reunión de la mesa del sector público, donde varias confederaciones van a adherir a esta marcha, expresó. El dirigente agregó que la movilización busca poner el foco en el impacto de las decisiones presupuestarias tienen tanto en los trabajadores como en quienes utilizan los servicios públicos. Cuando hay recortes presupuestarios en los servicios públicos, también se ve afectada la ciudadanía, sostuvo. A nivel nacional, la movilización fue convocada por la CONFECH en la antesala de la discusión del presupuesto 2027 y tiene como consigna para transformar Chile ni un peso menos para la educación. La convocatoria cuenta con la adhesión de organizaciones como la Central Unitaria de Trabajadores CUT, el Colegio de Profesores, la Asamblea Coordinadora de Estudiantes Secundarios ACES y la Coordinadora 8M, además de distintas organizaciones sindicales estudiantiles. Los convocantes han cuestionado los recortes presupuestarios y han planteado la necesidad de aumentar los recursos destinados al sistema educativo, incluyendo establecimientos escolares, universidades y jardines infantiles. Las movilizaciones fueron convocadas en distintas ciudades del país y en Los Ríos tendrá como principal expresión la marcha programada para este jueves en Valdivia.

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3: Al cierre de nuestro informativo vamos con las condiciones meteorológicas. Comenzamos con Valdivia, temperatura de este momento 17 grados, parcialmente nuboso, variando a lluvia débil y cubierto en la tarde con máxima de 18 grados. Mañana viernes mínima 8, máxima 13, lluvia moderada en la mañana y hasta el mediodía y lluvia débil en la tarde el día de mañana. Vamos a revisar Panguipulli. Temperatura de este momento 16 grados, parcialmente nuboso a cubierto en la tarde, máxima 18. Mañana en Panguipulli, lluvia débil en la mañana y moderada en la tarde. 8 la mínima, 13 la máxima. La comuna de Lanco, revisamos de inmediato. Temperatura de este momento alcanza a 17 grados, parcialmente nuboso y lluvia débil en la tarde con máxima de 19 hoy. Mañana mínima 7, máxima 13. Lluvia débil todo el día en la comuna de Lanco. Llegamos hasta Mariquina para revisar de inmediato el clima. Temperatura de este momento en Mariquina 18 grados, parcialmente nuboso y lluvia débil desde las 5 de la tarde. Mañana mínima 7, máxima 13, lluvia moderada en la mañana y lluvia débil en la tarde. En la comuna Puerto de Corral, revisamos de inmediato. Temperatura de este momento en Corral alcanza a los 15 grados, espera máxima de 15, cubierto y lluvia débil desde las 5 de la tarde. Mañana lluvia moderada en la mañana y lluvia débil en la tarde, 8 y 12 las extremas en Corral. Finalmente vamos hasta Río Bueno para conocer las condiciones meteorológicas. Temperatura de este momento en Río Bueno es de 15 grados, parcialmente nuboso a esta hora y lluvia débil desde las 4 de la tarde, con máxima de 17. Para mañana se espera mínima de 7 grados, máxima de 3 y lluvia débil todo el día. Nos despedimos, que esté muy bien. Buenas tardes.
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0: 2 de la tarde, un minuto.
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0: de la tarde, 8 minutos.
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0: 2 de la tarde, 13 minutos.
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siempre quiero dar mi vida para amarte, Señor. Quiero dar mi vida para amarte, Señor. Bendecirte. Cierra tus ojos conmigo, por favor. Señor, gracias por lo que has hecho por cada uno de nosotros, por el sacrificio en la cruz del Calvario. En esta noche queremos darte gracias.

0: porque tú venciste en Calvario, tenemos vida esta noche.
1: 2:24.
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0: dijo amén.
1: 2:49 PM.
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0: Son las 3 de la tarde, 16 minutos.
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0: Son las 3 de la tarde, 26 minutos.
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1: Son las 3 de la tarde, 52 minutos.

0: Los hijos de Shaddai aplauden. Ese aplauso a Shaddai. Su voz es como llama. Su voz es, alguien diga conmigo, potente. Gálatas 4 declara y dice: por cuanto sois hijos, Dios envió a vuestros corazones el espíritu de su Hijo, el cual clama: Abba Padre. Alguien dígalo: Abba Padre. Y luego el verso 7 da un rotundo antes y después a todo aquel que recibe al Padre. Dice: así que ya no eres esclavo, sino que tú eres hijo. Y si eres hijo, también eres heredero de Dios. Por medio de alguien levante la mano y diga: Abba, gracias por el privilegio de ser llamado un hijo tuyo. Una vez más, un hijo tuyo.
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2: Son las 4 de la tarde, 7 minutos.

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1: Son las 4 de la tarde, 18 minutos.

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0: Son las 4 de la tarde, 50 minutos.
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1: Son las 5 de la tarde, 18 minutos.

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1: Son las 5 de la tarde, 28 minutos.

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Hay fiesta en la casa del Señor. Gloria a Dios, fuerte, fuerte al Señor. Nos gozamos en su presencia. Nos gozamos porque sabemos que Jesús nos sostendrá. Su diestra nos sostendrá. Vamos.

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1: Son las 5 de la tarde. 48 minutos.
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0: Son las 6 de la tarde, 7 minutos.
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1: Son las 6 de la tarde, 18 minutos.

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1: Digno de toda gloria, de todo honor, Señor, te exaltamos, Rey. Digno de toda gloria, todo honor, toda honra sea para ti. Cuánto para agradecerte, Dios, esta tarde. Eres digno, Señor Jesús.

Son las 6 de la tarde, 40 minutos.

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1: Son las 7 de la tarde, 2 minutos.

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1: 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Empieza amándote a ti mismo y podrás amar a otros.
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7: 7 de la tarde. 7 minutos.
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10: Desde el norte hasta el sur, nuestra voz trae las noticias más relevantes. ¿Nos escuchas? 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
10: El primer tribunal ambiental rechazó la reclamación de Albimarle y mantuvo la multa de 4.713 UTA, equivalente a cerca de 4.060 millones de pesos, aplicada por la Superintendencia del Medio Ambiente por dos infracciones vinculadas a la extracción de salmuera en el Salar de Atacama y al incumplimiento de medidas contempladas en su plan de alerta temprana. El fallo, dictado el 25 de septiembre y dado a conocer en la página web de la Superintendencia del Medio Ambiente, en donde se puede apreciar que concluyó que la sanción contra la empresa por la operación de su planta cloruro de litio se ajustó a derecho y rechazó todos los cuestionamientos presentados por Albemarle. En simple, la Superintendencia del Medio Ambiente detectó dos episodios distintos que, sumados, representan 963.912 metros cúbicos de salmuera extraídos por sobre los límites que corresponden. Las infracciones fueron detectadas en la unidad fiscalizable planta cloruro de litio de la empresa y corresponden a obligaciones establecidas en la RCA del proyecto, modificaciones y mejoramientos del sistema de pozas de evaporación solar en el Salar de Atacama. Por ambos incumplimientos, la Superintendencia del Medio Ambiente señala que el monto equivale a cerca de 4.060 millones de pesos.
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10: Esta semana comenzó el juicio oral contra cuatro acusados de integrar una organización criminal investigada por su participación en dos millonarios robos registrados durante el 2025 en Valparaíso, además de otros delitos vinculados al uso de armas de fuego, disparos y vehículos robados. La primera jornada del juicio finalizó ante el Tribunal Oral en lo Penal de Valparaíso, instancia en la que se comenzó a revisar la acusación presentada por el Ministerio Público contra EEV, MEV, JEV y GPG. Según la acusación, la organización habría operado al menos desde 2025 bajo el liderazgo de uno de ellos y estaría integrada por al menos 11 personas. La fiscalía sostiene que mantenían una estructura jerárquica y se dedicaban a cometer robos con violencia e intimidación, además de delitos relacionados con armas, vehículos robados e incendios. Uno de los principales hechos investigados corresponde al robo registrado el 22 de marzo del año 2025 en una sucursal del Banco Estado Express ubicada en calle Rasuris. Y de acuerdo con el Ministerio Público, un grupo de más de una decena de sujetos ingresó al recinto, intimidó y golpeó a trabajadores y sustrajo 154 millones de pesos en moneda nacional y 10 millones de pesos en dólares y 7 millones de pesos en euros. Mientras se concretaba el robo, otros integrantes de la banda habrían bloqueado calles utilizando los denominados Miguelitos y arrojado aceite para dificultar la persecución policial. En la huida también se habrían registrado disparos al aire y el abandono e incendio de vehículos utilizados en el atraco.
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10: Fíjese que un piloto de empleabilidad para personas privadas de libertad es lo que están impulsando el Ministerio de Justicia y Derechos Humanos, SOFOFA, y también la Unión Social de Empresarios Cristianos, USEC. Lo mencionado en el titular tiene objetivo de conectar la capacitación y el trabajo desarrollado en recintos penitenciarios con oportunidades de empleo formal tras el cumplimiento de una condena. Y esta iniciativa fue presentada en el Centro de Cumplimiento Penitenciario Colina 1 y podría ser enviado a otras regiones del país. En concreto, el plan contempla la participación de empresas activas, productivas y de capacitación dentro de las cárceles, incluso de generar oportunidades laborales para personas con antecedentes penales. Y durante la presentación, SOFOFA y USEIC firmaron un convenio de colaboración para fortalecer la participación del sector privado en los procesos de reinserción, sosteniendo que el empleo es un elemento clave para entregar nuevas oportunidades a quienes egresan del sistema penitenciario y vinculó la reinserción laboral con la seguridad. En cuanto al plan piloto, será implementado en la región del Biobío. Así, la experiencia estaría permitiendo evaluar nuevas formas de colaboración entre el Estado y las empresas para facilitar el acceso al trabajo formal de las personas que hayan cumplido su condena. Prensa Digital está informando que sorpresa causó a los gremios del Hospital de Angol el nombramiento de Sergio Ripoli Sandoval como nuevo director del recinto de salud de la región de la Araucanía. La designación se oficializó durante estos días a través del portal de alta dirección pública, donde Ripoll fue seleccionado entre otros 7 candidatos. Esto es lo primero que cuestionaron los trabajadores, que no existió un pronunciamiento oficial mediante un correo o algo similar y solo se enteraron por el portal web de la institución. Es por eso que la preocupación del gremio no radica solo en la procedencia del nuevo director, oriundo de la región de Atacama, sino en los cuestionamientos que arrastra tras diversas investigaciones por presunto fraude al fisco en su zona de origen. Tras conocer la resolución, las organizaciones gremiales anunciaron gestiones ante el director de Servicios de Salud Araucanía, Gonzalo Zúñiga, y una solicitud de audiencia con el Ministerio de Salud. Fíjese que comienza a regularizarse el abastecimiento de venta de pellet en la región de Los Ríos tras el quiebre de stock del biocombustible que en agosto, se recuerdan, dejó varios recintos comerciales sin insumo, registrándose largas filas de personas para conseguirlo, a veces sin lograrlo. Definitivamente la crisis del pellet está llegando a su fin, al menos en la región de Los Ríos, que para abastecer a su población usuaria depende de un 80% de otras regiones que producen el insumo. Es por eso que Juan Taladriz, quien es el Seremi de Energía, dijo que la escasez se debió al aumento de las exportaciones nacionales de pellet, que de 19.000 toneladas en el 2025 subieron a 37.000 en agosto de 2026, sumado a las intensas lluvias en invierno que hicieron que el aserrín usado para producir el biocombustible no secó a tiempo en las principales plantas, que en Chile son 50. Incluso la autoridad afirmó que ahora distintos recintos comerciales ya tienen pellet tras una normalización paulatina de la llegada del insumo y su consecutiva venta. Y por otro lado, aseguró que una planta de pellet que está en marcha blanca es en La Unión, la segunda más grande de Sudamérica, entre en plenitud en marzo y produzca anualmente 100.000 toneladas de biocombustible, muy por sobre las 4.700 toneladas que produce al año las pequeñas plantas que actualmente hay en la región de Los Ríos.

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2: El gobierno Trump vuelve a recibir luz verde para utilizar una de sus herramientas más controversiales, la deportación a un tercer país.
3: Me siento muy preocupado por la decisión que ha tomado la Corte Suprema.
2: Realmente, Carlos, venezolano, 36 años, fue enviado a África el 20 de agosto.
3: En mi caso, que fui deportado a Liberia, lo sigo considerando que esto es injusto. Esto es injusto y voy a seguir luchando por encontrarme con mi familia, reencontrarme con mi hijo.
2: Y es que la Corte Suprema de Justicia decidió que la administración puede trasladar a migrantes a otras naciones que no son sus países de origen, aunque también anunció que escucharán los argumentos sobre el caso en diciembre para tomar una decisión.
4: La Corte Suprema le está diciendo primero, mientras decidimos si lo que está haciendo el gobierno es legal o no, pueden seguir haciéndolo, que es algo muy poco común para la historia de la Corte Suprema.
2: Desde que comenzó el segundo gobierno de Donald Trump, miles de inmigrantes han sido deportados a terceros países, incluidas más de 10 naciones africanas, a donde han llegado decenas de hispanos.
5: Es una locura esto, y no nos dicen nada.
2: La congresista demócrata Adelita Grijalva lamentó la decisión de la Suprema y dijo que estas deportaciones son una práctica cruel e inhumana, como dejarle un ojo morado a la Estatua de la Libertad. La abogada asegura que la decisión impacta a las personas que tienen lo que se conoce como withholding of removal, es decir, personas con orden de deportación que pueden permanecer en Estados Unidos.
4: Si usted tiene withholding of removal, es momento de buscar proactivamente a dónde irse por su cuenta y no esperar a que el gobierno lo detenga porque no sabe a dónde lo va a mandar.
2: La abogada del mismo consejo a las personas que solicitaron asilo, pero que tienen un delito agravado, porque también pueden terminar en un tercer país.
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7: Cristiano, Jorge Jesús y el presidente de la Federación Portuguesa se reunieron de urgencia y resolvieron sus diferencias después del amistoso ante Noruega que había llevado al delantero a no entrenar con sus compañeros. La paz ha vuelto al vestuario, informa RTP. Lo que enfureció a Cristiano fue el cambio de versión del seleccionador. Primero le dijo que no jugaría ante Noruega, después le aseguró que entraría en el segundo tiempo y al final lo dejó calentando sin meterlo, revela A Bola. Pep Guardiola reaccionó a las acusaciones contra el City con un mensaje a la afición. Quiero que todos sepan que estoy aquí más que nunca. Apoyo y apoyaré al club y a ustedes. Saldremos de esto juntos, escribió en sus redes. Rui Pinto, el hacker que filtró las infracciones del Manchester City, advirtió que tiene más evidencia contra el club y planea publicarla pronto, cuenta de Telegraph. Rafinha fue desconvocado de Brasil y regresa a Barcelona. Las primeras pruebas descartaron una lesión muscular, pero mostraron una inflamación en el muslo derecho. Le harán más estudios y si se confirma, estará unos 10 días de baja. Llegaría para el partido contra el Getafe del 10 de octubre. Michael Olise no quiere renovar por ahora su contrato que vence en junio de 2029 porque no está de acuerdo con la cláusula de rescisión de 200 millones de euros que el Bayern quiere poner, dice el diario Bild.
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8: De nublado a despejado pasarán las playas del Norte Grande. En el interior disfrutarán de un día soleado. Atacama comenzará la jornada con cielo gris, pero con el paso de las horas quedará parcial. Coquimbo nublado. En la región de Valparaíso habrá cielo gris. Acá además bajarán las máximas. Viajemos al territorio insular. En Juan Fernández los chubascos llegarán por la tarde con rachas de 50 kilómetros por hora. Jornada parcial en Rapa Nui, la región metropolitana, con cielo cubierto. Las máximas durante el día irán entre los 22 y 24 grados. Un día cubierto esperan en O'Higgins y el Maule. Ojo en la cordillera porque caerán chubascos. En el Maule esperamos una disminución en las máximas. Cielo gris y probables chubascos aislados tendrán Ñuble. En el Biobío la jornada estará acompañada de precipitaciones y rachas de hasta 60 kilómetros por hora. En la Araucanía habrá lluvia fuerte. Precipitaciones lluvias intensas, los ríos y los lagos con rachas que alcanzarán los 60 kilómetros por hora. Llegamos a la zona austral, caerán chubascos en Aysén. En el interior, el viento llegará también hasta los 60 kilómetros por hora. Magallanes, por su parte, se esperan precipitaciones aisladas. Y en el territorio antártico caerá nieve.
9: Agradecemos a cada uno de ustedes por permanecer conectado con nosotros en Voz Independiente Comunicaciones en este momento de noticias. Recuerde que las informaciones que usted nos quiera dar a conocer, envíenos sus contactos a nuestro correo electrónico angelcomunica@gmail.com y uno de nuestros colaboradores se contactará con ustedes. Ahora sí me despido. Será hasta la próxima.
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2: Qué linda carta que me ha escrito un joven en este día. Me dice: señor Palau, este es mi problema. Mi hermano mayor, que en la actualidad tiene 21 años de edad, está privado de su libertad por haber cometido un error a la edad de 18 años. Yo pienso que tal vez fue por la inexperiencia de sus pocos años, a pesar de que yo tengo solo 14 años. Pero yo pienso que todo ser humano en la vida tiene una equivocación que a veces sirve para ver las cosas con más claridad. Este duro golpe que ha sido para mí me ha hecho madurar como hermano. He recurrido a usted, señor Palau, porque sus palabras me han impactado a través del canal de televisión y porque soy creyente en Dios. Esto que tanto me inquieta, sentí la necesidad de hacerle algunas preguntas. Primero, ¿mi hermano podrá recibir a Cristo en su corazón a pesar de estar preso? Segundo, ¿Cristo lo recibirá a él o no? Estas son las preguntas que me formulo día a día sin tener respuesta de ellas. Espero ansioso su respuesta. Mi estimado joven, le digo una cosa. Sí, su hermano está privado de la libertad, obviamente, por lo que usted llama cometido un error. Más adelante usted dice que fue una equivocación. Yo sospecho de que fue algún crimen bastante serio para que esté preso desde los 18 hasta los 21 años y evidentemente no va a salir de la cárcel por algún tiempo. Estoy en lo cierto, ¿verdad? Ahora bien, él está preso por más que un error o equivocación, obviamente por algún crimen, se supone. Sin embargo, todos nosotros hemos cometido crímenes, crímenes contra Dios. Quizás no crímenes que merezcan la cárcel, pero todos somos criminales espirituales. Hemos ofendido a otras personas, hemos insultado, hemos destruido el carácter de otras personas, hemos engañado, mentido, codiciado, hemos cometido toda una serie de pecados, vamos, digamos esa palabra. Pero usted me pregunta dos cosas y allí voy. Primero, ¿su hermano podrá recibir a Cristo en el corazón, siendo que está preso en una cárcel? La respuesta, mi estimado joven, es sí. Mil veces sí. Un millón de veces sí, sí, sí. Su hermano puede recibir a Cristo en el corazón y aún más. Por cuanto está preso en una cárcel, más lo puede recibir. ¿Sabe lo que dijo Jesús, el Hijo de Dios? Él dijo: los que están sanos no tienen necesidad de médicos, sino los que están enfermos. Yo no he venido a buscar justos, dijo Jesús, sino pecadores al arrepentimiento. Si su hermano en la cárcel, y a lo mejor me está escuchando por radio, si su hermano en la cárcel se arrepiente, reconoce que fue más que un error o una equivocación, fue un crimen, fue un pecado contra Dios y los hombres, y recibe a Cristo, Cristo va a entrar a su corazón, porque mi querido joven, Cristo murió en la cruz para lavarnos de nuestros pecados y perdonarnos los pecados. La segunda pregunta que usted me hace dice, ¿Cristo lo recibirá a él a pesar de estar preso en la cárcel? Por supuesto que sí. ¿Sabe lo que dijo Jesús, joven? Al que a mí viene, dijo Jesús, no le echo fuera. Al que a mí viene, no le echo fuera. Si su hermano preso, aunque no estuviera preso, si su hermano se arrepiente y recibe a Cristo en el corazón, Cristo lo recibe a él, le perdona sus pecados, lo limpia de toda maldad, lo hace un hijo de Dios, le va a dar el Espíritu Santo para que no vuelva a cometer los mismos crímenes. Ojalá que me esté escuchando y reciba a Cristo en su corazón.
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5: 7:27.

Cuánto ansiamos ese día, Señor. Cuánto anhelamos ese precioso momento. Cuando ya no te veremos más, con los ojos de nuestro corazón solamente, sino te veremos con nuestros ojos físicos también.

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0: Tus palabras son eternas y te adoramos, Señor. Levanta tus brazos, abre tu corazón. Él habla tu vida ahora.
1: Son las 7 de la tarde, 45 minutos.

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1: ¿Qué tal, querido amigo o amiga del programa Cruzada con Luis Palau? Mi nombre es Jorge Escopazo y quiero darle la más cordial bienvenida a este nuestro punto de encuentro en la radio que hemos denominado Cruzada con Luis Palau, aquí donde estudiamos juntos diariamente la Biblia, la Palabra de Dios, de la mano como siempre de Luis Palau. Y en este día, al culminar con la serie El Joven Rico, quiero presentarle el mensaje titulado Una cosa te falta, nada más. Así que, como siempre, tome su Biblia para aprovechar mejor el tiempo que pasamos juntos.
2: En estos días hemos estado analizando el estado de alma de un joven rico que, desesperado, a pesar de su dinero, de su posición social, a pesar de ser gobernador, de tener personalidad simpática, sinceridad, de ser honestamente humilde y de tener un pasado limpio, moral y puro, sin embargo, clamaba en lo íntimo de su desesperada alma por la vida con B mayúscula. Y nos encontramos con que este hombre joven, al igual que millares en nuestro día, se encontró personalmente con Jesús cuando Jesús vivía en la tierra de Israel. Se encontró con Jesús, hizo la gran pregunta y recibió la sencilla respuesta. Él preguntó: Maestro bueno, ¿qué haré para heredar la vida eterna? La sencilla respuesta fue, en esencia, una cosa te falta, una cosa te falta. Y Jesucristo le está diciendo: ¿sabes lo que te falta, joven? Una cosa te falta, nada más, y yo te la ofrezco. Todo lo demás ya lo tienes, ya lo sabes, ya lo obtendrás. Pero lo que te falta es un rey, una autoridad que te gobierne internamente. Bertrand Russell, el escritor inglés, dijo: Para asegurar la paz mundial, tendremos que someternos voluntariamente cada nación a una autoridad internacional reconocida. Hasta allí Bertrand Russell. Yo personalmente creo que está tremendamente equivocado, y que el día en que surja una autoridad internacional, y sí va a surgir, será el anticristo, que será un opresor internacional que va a destruir la raza como nosotros la conocemos. Pero Russell nos estaba diciendo algo que el alma siente: necesitamos un rey, necesitamos una autoridad, pero esa autoridad no es un gobernador humano, es un gobernante divino, es Dios. Dios por medio de Jesucristo. Como dice San Pablo en Gálatas capítulo 2, ya no vivo yo, mas vive Cristo en mí. Él habita en el corazón, Él controla el corazón. Lo que te falta, joven, le está diciendo Jesús a este joven, es: te falta un líder, te falta un patrón poderoso. Hasta ahora has sido tu propio señor y estás destrozando tu vida. Como dijo Jesús, ninguno puede servir a dos señores. Y en otro lugar dijo: Me llamáis Señor y Maestro y decís bien, porque yo lo soy. Te falta una sola cosa. Te falta a Dios en tu corazón. Joven, por eso no tienes la vida eterna, le dice Jesús. Pero yo he venido para que tengan vida, afirma Jesús, y para que la tengan en abundancia. Pero si te falta una sola cosa, entonces, querido joven, te falta todo. Eso es lo que le está tratando de decir Jesús. Ya tienes dinero, ya sabes mucho, ya has viajado, tienes autoridad, eres simpático y honesto y humilde, pero te falta lo esencial, te falta la vida eterna. O como dijera Jesús en otro lugar, ¿qué aprovechará el hombre si se gana todo el mundo pero pierde su vida y su alma? Entonces, si te falta una cosa, te falta todo. Es como si estás volando en un avión que acaba de despegar en un aeropuerto, y de repente el piloto sale por el altoparlante y dice: Señoras y señores, este avión está en perfecto estado, los motores marchan bien, las alas son sólidas, el fuselaje es inmejorable, la compañía lo atiende maravillosamente, nos falta una sola cosa, señoras y señores, y aquí estamos volando a 10.000 metros de altura, nos falta gasolina o nafta. Falta solo una cosa, pero sin gasolina el avión se destroza. Con esa sola cosa le falta todo. Y de la misma manera, mi estimado oyente, si usted tiene todo, pero le falta a Cristo en su alma, a usted le falta todo. Ahora llega el momento decisivo para este joven. ¿Qué más me falta, Señor? ¿Qué hago para obtener la vida eterna? Jesucristo le dice tres cosas. Y lo que le dijo a ese joven en la vieja Palestina, le dice a usted en este momento, en este año, aquí en la América Latina. Primero, le dice, abandona tu ídolo. Anda, vende todo lo que tienes y dáselo a los pobres, y ven, sígueme tomando tu cruz, y tendrás tesoro en el cielo. El dinero fue el ídolo de este muchacho. ¿Y el tuyo, mi estimado oyente, cuál es? ¿Qué ídolo te está robando la felicidad? ¿Qué pecado secreto? ¿Quién te roba el amor a Dios? La Biblia dice, hijitos, guardaos de los ídolos. Entrégale todo a Dios. Dios lo demanda todo. O todo o nada, ni más ni menos. Despójate de todo tropezadero. Pregúntate, ¿qué cosas me alejan de Dios? Quítalas. Corta tu mano. Arráncate el ojo. Vuélvete a Dios. No puedes servir a dos señores, o Cristo o el mundo, o Dios o el pecado. Segundo, le dice primero abandona tu ídolo, pero en segundo lugar le dice toma tu cruz. ¿Qué es tomar la cruz? Cada vez que mi voluntad se cruza con la voluntad de Dios, y yo escojo la voluntad de Dios en contra de la mía, eso es tomar la cruz. Lo voy a repetir. Tomar la cruz cada día quiere decir que cada vez que mi voluntad se cruza con la voluntad de Dios y yo escojo la voluntad de Dios en contra de la mía, eso es tomar la cruz. Cristo le dice a este joven, confiésame, comparte las buenas noticias de Cristo resucitado, que si confesares con tu boca al Señor Jesús y creyeres en tu corazón que Dios le levantó de los muertos, serás salvo. Segundo, le dice, toma tu cruz, aguanta sufrimientos y burlas por mí. El siervo no es mayor que su Señor. Si me persiguieron a mí, dice Jesús, también a ustedes los perseguirán. Tercero, le dice, toma tu cruz, o sea, confía en la cruz de Cristo. La Biblia dice, para que todo aquel que en él cree no se pierda, mas tenga vida eterna. Usted ha creído en Cristo, ha puesto su fe en Jesús. Entonces usted tiene la vida eterna y nunca se va a perder. Así que, a este joven rico, que estaba buscando la vida eterna, a pesar de que era moral y bueno y limpio y gobernante y todo lo demás, Jesucristo le dice tres cosas. Si quieres la vida eterna, primero, abandona tu ídolo, sea lo que fuere. Segundo, toma tu cruz. Tercero, ven, sígueme. Usted, mi amable oyente, tiene que tomar esos tres pasos también. Abandonar todo tropezadero que le aleja de Dios. Tomar su cruz, siguiendo a Jesús. Y tercero, ven, sígueme. ¿Qué quiere decir seguir a Jesús? Primero, confiar en Él. Cree en el Señor Jesucristo y serás salvo tú y tu casa. El justo vivirá por la fe. Segundo, obedecer. El que tiene mis mandamientos y los guarda, ese es el que me ama, dice Jesús. Y el que me ama será amado de mi Padre, y yo le amaré y me manifestaré a él. Tercero, decídete. Seguir a Cristo es decidirse. ¿Usted ya ha hecho la gran decisión? Jesús dice, yo estoy a la puerta y llamo. Si alguno oye mi voz y abre la puerta, yo entraré a él y cenaré con él y él conmigo. Abra la puerta de su vida y sígalo a Cristo. El profeta dice, multitudes, multitudes en el valle de la decisión. Hay un valle de la decisión para cada uno de nosotros. ¿Usted ya la ha hecho? El joven rico lamentablemente rechazó a Jesús. Usted no lo rechace. Reciba a Cristo y con él tendrá la vida eterna, ahora y para toda la eternidad.
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0: Y así nos acompañaba Juan Luis Guerra con esta preciosa melodía por el segmento de la música. Lamentablemente nuestro tiempo se terminó. Si el Señor lo permite, nos vamos a estar reencontrando en nuestra próxima presentación.
1: Amigos oyentes, muchas gracias por su fina sintonía al programa de este día. Les estaremos esperando muy pronto para el próximo programa Cruzada con Luis Palau. Hasta entonces, recuerden las palabras de nuestro Señor Jesús. Felices los de corazón limpio, pues ellos verán a Dios.

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1: Son las 8 de la tarde, 15 minutos.

0: Son las 8 de la tarde, 23 minutos.
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1: Son las 8 de la tarde, 31 minutos.

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1: Son las 8 de la tarde, 41 minutos.

0: Son las 8 de la tarde, 54 minutos.
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